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2: Hola amigos y amigas, ¿qué tal? Bienvenido, bien hallado aquí en tu sintonía, recuerda, a 99.7 de la FM. Vamos a iniciar un programa más de Sonido Vinilo de esta temporada 2025-2026 y lo vamos a hacer con una cantante, compositora, es bailarina, también actriz, es también un icono de los Estados Unidos, elogiada por la crítica, por sus producciones musicales, otorgándole el título de Reina del Pop. Estamos hablando de Madonna y la vamos a escuchar en el tema Holiday.

Bien, pues hemos comenzado bien con Madonna y ese Holy Date. Ahora nos vamos con un grupo estadounidense de ritmo and blues, también ese pop rock creado en Queens, en Nueva York, y estuvieron en activo desde 1977 hasta 1985 y conocido principalmente por este tema que te vamos a poner ahora. Ellos son Gary Gans y el tema Keep Up Dancing.

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Bien, pues continuamos. Y ahora lo vamos a hacer con un grupo madrileño que alcanzó su máximo éxito en la década de los 70 y 80, creado por Fernando Arbex, que tras la disolución de Los Brincos era la batería del grupo. Ellos son Barrabás, y lo escuchamos en el tema Hitchjack.

Bien, pues ahí marchaba ya Barrabás, ese grupo formado, como decíamos, por Fernando Arbex, después de disolverse el grupo Los Brincos. Ahora vamos con un grupo musical español de estilo pop, que su historia comenzó en 1982. En su fila han pasado tres cantantes, de ella la Vicky Larraf, la Marta Sánchez o la Sonia Santana. Ellas son Ole Ole y la vamos a escuchar hoy en el tema, con la principal voz de Marta Sánchez. El tema es Con solo una mirada.

bien, pues se nos marchaba. Olé, olé con Marta Franchi a la cabeza. Y vamos ahora a continuar con más ritmos nacionales, con grupos nacionales. Lo vamos a hacer con este grupo formado en Barcelona en 1962, que estuvieron hasta 1972. Se dedicaron a grabar versiones de todo tipo de otros grupos. El tema de hoy es originario del grupo de Mardi Gras. Estamos hablando ahora del grupo Los Catino. Y el tema es, chica, tengo noticias para ti.

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1: Bien, pues continuamos aquí tu sintonía, la 99.7 de la FM. Recuerda que nuestro programa lo emitimos todos los lunes de 10 a 11 de la noche y tiene la remisión del programa los martes de 5 a 6 de la madrugada. Vamos ahora con un cantante nacido en Alcoy, en Alicante. Ganó el Festival de la OTI de la Canción en dos ocasiones, en 1981 y en 1992. Su primer gran éxito le llegó con la OTI y con el tema Latino. Ya saben, estamos hablando de Francisco y hoy lo vamos a escuchar en el tema La chica del póster.

Bien, pues ahí quedaba Francisco con esa chica del póster. Ahora vamos a ir con un cantante nacido en Pensilvania, en los Estados Unidos, de ascendencia polaca y lituana. Su canción más popular es Blue Velvet, que alcanzó número uno en el Billboard Pop de 1963 y número dos en 1990 en el Reino Unido. Estamos hablando de Bobby Vinton y lo vamos a escuchar en el tema Seal It con At Kips, sellada con un beso.

Bien, pues ahí quedaba el tema de Bobby Binton, sellada con un beso. Y ahora vamos con una banda británica de rock fundada en Londres en 1962 por Francis Rossi, vocalista y guitarrista. A lo largo de su carrera han recibido varios premios. Ellos son el grupo Statu Quo, lo escuchamos en el tema Don Don.

Bien, estamos los rockeros de Statu Quo. Y ahora nos vamos con otra banda también rockera británica, formada en Londres en 1968 por el guitarrista Jimmy Page, quien había pertenecido al grupo de George Birch. Ellos son Led Zeppelin y lo escuchamos este tema para bailarlo. Rock and roll.

Bien, pues queda más Led Zeppelin con ese rock and roll. Ahora nos vamos también a un ritmo de rock, pero ya con música nacional, cuando vamos con un grupo español formado en Benetúser, en Valencia, en 1982, por José Manuel Casanz. El grupo es un referente de la movida de los 80 y del rock. Ellos son el grupo Seguridad Social y lo escuchamos en el tema Quiero Tener Tu Presencia.

Bien, pues ahí se nos marchó Seguridad Social, pero nosotros continuamos con esta música de los 70, 80 y 90 aquí en Sonido Vinilo, y lo vamos a hacer con una cantante nacida en Madrid, conocida por haber sido la voz principal del grupo Mecano. Su debut como solista lo efectuó en 1997 tras la salida del grupo. Estamos hablando de Ana Torroja y la vamos a escuchar en su tema Ya no te quiero.

Bueno, pues ahí estaban a Torroja con ese tema, Ya no te quiero. Ahora vamos con un cantante, fue un cantante y músico de reggae jamaiquino, famoso por sus grandes temas, que ayudó a introducir el reggae por el tema principal de la película The Hard Date Come. Estamos hablando de Jimmy Cliff y lo escuchamos en uno de sus temas muy conocidos, Reggae Night.

serien, pues, con el tema Ricky Knapp de Jimmy Clift, que nos marca ya ese camino de esa recta final de nuestro sonido vinilo de hoy. Y lo vamos a hacer con una banda de rock británica formada en Londres en 1977 por Mark Knopfler. Su primer sencillo en 1978 llegó a los 10 primeros de la lista de éxito del Reino Unido y de los Estados Unidos. Estamos hablando de Dire Straits y lo escuchamos en el tema Sultans of Swing.

Bien, con dar este ponemos el punto final al sonido vinilo de hoy. En la parte técnica y en el control de sonido ha estado hoy con nosotros esas manos mágicas de José Malagón. Aquí delante del micrófono un servidor de este de José Verde, que desean que termine de pasar una feliz noche. Recuerda, no me falte la cita el próximo lunes de 10 a 11 de la noche aquí en tu sintonía 99.7 de la FM. Adiós, amigos y amigas. Chao. Bye, bye. Adiós.

0: Muy buenos días, sean todos bienvenidos y bienvenidas a este su programa Alno Rubinens por Radio Rubin 99.7 FM. Les saluda Glenin Chaurio. Contentos de que nos acompañen un día más, un viernes más, a conocer una historia de una persona que ha decidido escoger a Rubí, a nuestra ciudad, como su ciudad, su nuevo hogar. Las historias de migraciones de verdad que son apasionantes, que son aleccionadoras, que son verdaderamente una enseñanza y un privilegio el poder conocer no solamente la historia que está detrás de esa persona, sino su vida y cómo le ha cambiado la vida desde el momento que tomó la decisión de salir de su país y de, por supuesto, escoger a España, a Cataluña y a nuestra ciudad, a Rubí como su ciudad. Como ya es habitual en todos los programas, queremos, por supuesto, aparte de agradecerle siempre su presencia y que también todos los comentarios que tengan a bien hacernos sobre este maravilloso trabajo que sale al aire todos los viernes, comenzar el programa con una frase del día. Una frase del día que, según los registros, es anónima, pero que yo creo que en particular esta frase radica su anonimato en una gran visibilidad, que es la visibilidad de todos. Porque la frase dice así: solo existe una sola raza, la raza humana. Verdaderamente, por eso es que digo que, aun cuando la frase sea anónima, pareciera que somos nosotros mismos los autores de esta frase, porque en muchas ocasiones nos empecinamos en nosotros, en ustedes, en las distintas razas, y realmente todos somos seres humanos y por tanto, al ser todos de una misma raza, de la raza humana, compartimos valores, compartimos identidad, compartimos historia, pasado, presente, futuro. Y verdaderamente esos son los valores que debe regir la inclusión, la cooperación, la solidaridad, la cohesión social, que son los valores que, por supuesto, aquí en Alno Rubinens tratamos o hacemos todo lo posible de resaltar contándoles la historia de esos migrantes, insisto. Hoy, como ya es costumbre en los últimos programas, vamos a tener otro programa especial dedicado a la regularización extraordinaria de migrantes. Como ya sabrán, y si no lo saben, se lo contamos aquí en Radio Rubí, en Alno Rubinens. Ya desde hace muchas semanas atrás se está llevando a cabo, por parte de un real decreto que fue aprobado por el gobierno de España, la regularización extraordinaria de migrantes, que no nos cansaremos de insistir de la valía, pues, de esta decisión y, por supuesto, de los requisitos que deben cumplir las personas para poder ser beneficiarias de esta regularización, que realmente son muy, muy, muy sencillos. Primero, el carecer de antecedentes penales, por supuesto, en su país de origen y, como no, aquí en España, poder acreditar una permanencia de 5 meses continuados a fecha 1 de enero del año 2026. Por tanto, entrar antes de esa o haber entrado antes de esa fecha. Y, por supuesto, el famoso informe de vulnerabilidad, que, como ya hemos explicado aquí, si tú eres solicitante de protección internacional, si tú has trabajado de forma legal en España, o sea, tenías una residencia y ahora estás de forma irregular, o tienes menores a cargo o mayores a cargo con discapacidad, estás exento de la presentación de este informe de vulnerabilidad. Por tanto, este informe solo lo deben acreditar las personas que no cumplan los 3 requisitos que he nombrado anteriormente. ¿Y cómo haces todo este proceso? Muy sencillo, entregando tu documentación a través de una solicitud de cita previa en las oficinas de correos y principalmente también en otras oficinas como en las capitales de provincia, en las oficinas de la Tesorería General de la Seguridad Social, pero sobre todo en correos, que sabemos que en cada municipio hay una oficina de correos, o en la mayoría de los municipios hay una oficina de correos, pidiendo cita previa a través de la página web del Ministerio de Inclusión. Y si tienes certificado digital, mucho más fácil, porque a través también de la página web del Ministerio de Inclusión puedes acceder al sistema Mercurio y presentar tú mismo la documentación. cabe destacar. Y de hecho, la semana pasada compartimos este espacio con Felipe Reyes, que es coordinador de AESCO Barcelona, de que si tienes que expedir o tienes que presentar un informe de vulnerabilidad, debes hacerlo a través de los servicios municipales o servicios sociales, de los servicios municipales del ayuntamiento en donde te encuentres empadronado, o también hay estas entidades colaboradoras que dan todos estos informes. Así que para nosotros, bueno, no nos cansaremos de recalcar y de resaltar todo esto. Y hoy vamos a dedicar también el programa a hablar de todos estos aspectos. Así que para comenzar, quiero con ustedes, y antes de darle la bienvenida a nuestros invitados, queremos con ustedes compartir un material de el medio de comunicación Libertad Digital. Este material se trata o recoge o trata de recoger las opiniones en la calle de diversas personas sobre el proceso de regularización. Así que vamos a escuchar este material del medio de comunicación Libertad Digital sobre las opiniones, las diversas opiniones sobre el proceso de regularización, y enseguida continuamos con más de Alno Ruinens y les damos las bienvenidas a nuestros invitados del día de hoy.
1: Desde Libertad Digital hemos salido a la calle para ver qué opinan los españoles sobre el anuncio del gobierno de Pedro Sánchez por el cual se van a regularizar a más de medio millón de inmigrantes.
2: Bueno, por un lado me parece bien si los inmigrantes estaban irregulares, pero lo que no me parece bien es para todos los inmigrantes que vienen, que no sabemos.
3: Porque haber gente que venga a trabajar, inmigrantes que vengan a trabajar, como yo conozco muchísimos, una maravilla.
2: Claro.
3: Y además que cada cierto tiempo o hay una persona que ha cometido un delito, pues mira, nosotros de delitos preferimos que cuando haya cometido un delito le manden a su país. ¿Sabes lo que estaba haciendo, lo que está haciendo la persona que tengo yo? Pues lo que está haciendo es que una compatriota suya alquila un piso de 2 habitaciones. Ella se mete con su marido y su hijito en una habitación. Y los hijos de ella duermen en la otra y el otro matrimonio en el piso. Claro, tú date cuenta que luego unos se los alquilan a otros. Es malo para ellos mismos, malo para todos. Y bueno, estas familias son familias buenas y esto, pero tú imagínate que se meten ahí 40. Trabajo no es que quitan, porque el trabajo que normalmente hacen es porque los españoles no quieren hacerlos. Hay muchos médicos hoy en día de fuera,
2: y son
3: pero
2: buenísimo.
3: Imagino que para esos les harán sus exámenes y sus cosas. Siempre que se está hablando de algo, pues antiguamente no criticábamos o no criticaban los padres que pasaba cualquier cosa y ponían un partido del Real Madrid. Y se dejaba de hablar, porque ya solo se hablaba del partido.
2: ¿Eso era así? Yo creo que sí, lo ven más fácil. No es que sea más fácil,
3: hombre,
2: pero
3: claro,
2: lo van a ver más fácil. Ya nos dan y no saben ni español ni nada, pues encima vienen.
3: Como en otros países europeos, primeramente tienen que saber el idioma, que la mayoría de los que nos vienen a nosotros saben el idioma porque vienen muchos de Sudamérica, que no son los que más daño suelen hacer. Pero bueno, a ver, efectivamente yo creo que tendrían que pasar un filtro.
2: Un filtro. Eso no sé si tienen el acceso tan directo al voto cuando...
1: A los pocos años, a 1 o 2 años...
2: Pero ya... a lo mejor sí tienen acceso a recibir dinero, eso seguro. Entonces, el caso es desequilibrar. Ya les da un poco igual el voto, porque, no sé, tarde o temprano tendrá que explotar. Pero yo creo que el caso es incordiar y, no sé, es que es una tras otra. Para evitar que hablemos de lo importante y para desestabilizarlo todo.
4: Que lo tiene que hacer bien el gobierno, para la gente que está aquí y que quiera trabajar y todo eso. Pero el que venga aquí a delinquir y todo eso aquí con los españoles, y las normas las españolas.
1: Porque...
4: Y si no, ni uno. Hombre, tú verás si van a venir. Vienen sin el anuncio porque saben que en España sí vive bien y viven como quieren y todo. Van a venir a ocupar piso y a ocupar de todo, pero si, ¿quién nos está trayendo? El gobierno corrupto que hay.
5: Es una medida un poco peligrosa que puede fomentar el efecto llamada, que al final se ve de cara al panorama internacional. Que esto está pasando en España y la gente puede

0: nosotros es insostenible.
1: Bueno, luego de escuchar este material del medio digital, Libertad Digital, que hemos querido, por supuesto, exponer porque las diversas opiniones, y aparte que somos muy respetuosos con la libertad de expresión y el derecho de la opinión, como no puede ser de otra forma, y lo que tratamos también aquí de exponer las diversas caras de la moneda, ¿no? Y que las personas tengan el derecho y se les pueda garantizar el derecho a que puedan expresar libremente su opinión, y en eso radica pues la democracia, ¿no? Y hemos querido poder traer este material para que con nuestros invitados poderlo debatir, poder opinar sobre ello y por supuesto también poder apoyar o disentir en dado caso estas opiniones que hemos visto y que hemos escuchado el día de hoy. Así que yo quiero ya darles la bienvenida a nuestros invitados. Hoy tenemos dos invitados. Vamos a ver si ya tenemos a nuestro primer invitado. Bueno, va a ser en conjunto si ya está conectado en streaming. Entonces me dicen nuestro buen técnico que sí ya está conectado, así que vamos a darle la bienvenida a Gustavo Flores Leal. Él es migrante natural de Venezuela y va a hacer su regularización ya esta misma semana, tiene la cita para su regularización. Y también aquí con nosotros en el estudio está con nosotros acompañándonos Alfredo González. Él es vecino de Rubí. Tiene más de 20 años aquí en Rubí, exactamente 23 años, es natural de Perú. Y tanto con Gustavo como con Alfredo vamos a conversar sobre, bueno, esto, lo que hemos escuchado el día de hoy, y también palpar la opinión de un migrante que tiene 23 años aquí en nuestra ciudad y de un migrante que acaba de llegar y que va a ser beneficiario de este proceso de regularización y que se va a regularizar esta misma semana. Así que, Gustavo, Alfredo, bienvenidos. Y vamos a bueno. Ver que ya podamos ver a Gustavo. Hola, Gustavo. Buenos días, ¿cómo estás?
2: Bien, ¿tú cómo estás? ¿Cómo está todo?
1: Muy bien, muy bien. Y aquí también nos escucha en el estudio Alfredo. Alfredo González, que bueno, es el vecino de Rubí, que tiene 20 años, específicamente 23 años aquí con nosotros y que es natural de Perú. Alfredo, muchísimas gracias por acompañarnos, muy buenos días.
3: En primer lugar, para saludar aquí a Glenny, muy buenas tardes a Radio Rubí y al compañero Gustavo, que ahora mismo ya está en línea. Entonces, luego de ver la presentación, pues vamos a empezar
1: No te me adelantes, ya vamos a hablar. Sé que seguramente lo que hemos escuchado tiene bueno, muchas cosas que opinar. Vamos, si te parece, a comenzar con Gustavo. Okay, Gustavo, quiero conversar contigo porque tú eres natural de Venezuela. Tienes aquí muy poquito tiempo y eres uno de los beneficiarios de la regularización extraordinaria que se inició hace un par de semanas y que no es la primera regularización que se hace en nuestro país. Es ya una regularización, no sé si es la sexta o la séptima regularización, porque se ha hecho en anteriores oportunidades con distintos gobiernos de distintos signos políticos. Y quiero comenzar preguntándote, ¿cómo estás? Quiero saber primero cómo te sientes de poder acceder a este beneficio y poder acceder a esta regularización.
2: Nuevamente muy buenas tardes, Lenín. Buenas tardes, compañero. Bueno, ¿qué te puedo decir? Me siento muy bien, muy agradecido. Es una gran oportunidad para poder subsistir, no digamos subsistir, sino para poder evolucionar en este país en el que por decisión propia estamos, y que, bueno, es una gran oportunidad para nosotros, hablo por todos los migrantes, que podemos optar a esta opción de la regularización, porque, bueno, nos ayuda muchísimo para establecernos bien, para poder vivir bien. Nosotros no venimos aquí con ánimos de quitarle oportunidades a los españoles. No venimos aquí con ánimos de torpedear nada, sino que venimos buscando una nueva oportunidad que, por las razones que sean, hoy en día en nuestros países no la podemos conseguir. me siento muy

0: Agradecido de poder ya contar con esto. Ya pronto voy a hacer mi proceso de regularización. Bueno, la verdad que, bueno, muy, muy fácil por la oportunidad y, valga la redundancia, las facilidades que se han otorgado para poder hacer este proceso.
1: Bueno, quise preguntarte específicamente cómo estás, cómo te sientes, porque
0: Muy bien.
1: no hay que olvidar de que a veces hablamos de cifras, de números, de todo esto, pero lo que hay detrás realmente son personas. O sea, en este proceso de regularización hablamos de personas y como tal, bueno, debemos tratarlos como tal. Entonces, entiendo el ruido que puede generar todo esto, pero yo creo que es de responsabilidad que desde los medios de comunicación y desde los espacios que nos dedicamos a tratar estos temas, también podamos hacer énfasis bueno, en las personas, ¿no? Te quiero preguntar, porque estamos aquí, esta radio de verdad que es una maravilla, porque no solamente te están escuchando, sino que también nos están siguiendo en streaming. Y yo estoy seguro que las personas quieren saber, ¿no? Quieren también conocerte. ¿Tienes el teléfono? Aquí lo decimos porque aquí somos sin filtros, ¿no? Como se dice, tienes el teléfono en forma vertical. No sé si lo puedes colocar en forma horizontal para que se te vea bien y la gente pueda verte y pueda, bueno, conocer a Gustavo Flores. Y mientras que colocas el teléfono en horizontal, preguntarte, ¿llegaste antes de la regularización? Entiendo si que eres solicitante de protección internacional. Habías trazado, bueno, un destino, te habías organizado de cierta manera para que ese proceso de protección internacional terminase, bueno, con una residencia. No estaba planteado hacer este proceso de regularización. Ya estando aquí en España, te enteras de este proceso de regularización, decides aprovechar la oportunidad. Más allá de lo que me has dicho, de las inquietudes y del por qué estás aquí, a nivel emocional, ¿no? No solamente tuyo, sino también de algunos familiares que entiendo que van a tener la oportunidad de beneficiarse de este proceso. A nivel emocional, ¿cómo tomas la noticia cuando te enteras de que no vas a tener que seguir esperando por un proceso de protección internacional, que sabes cómo inicia, pero no sabes cómo termina, y de pronto puedes regularizarte porque ya te encuentras acá en España? Porque ya estás trabajando entre nosotros, pero ahora, aparte de tener tus derechos, también vas a tener, por supuesto, tus obligaciones, vas a poder cotizar a la seguridad social, vas a poder contribuir al mantenimiento del sistema de pensiones, y que de alguna u otra forma eso se contrapone con algunas de las declaraciones que hemos escuchado.
0: Sí, bueno, eso me contenta y me alivia el saber que voy a poder acceder a todo esto, estos derechos que en cierto modo estaban un poco trancados, y es muy desesperante. Vengo de estar en una situación, no digamos fácil, pero sí por lo menos de poder desarrollar mi vida, de poder hacer todas mis cosas y sentirme que soy una persona, ¿cómo llamarlo? O no con todo, no que no puede gozar, que no puede hacer, no puede tener las facilidades de hacer una vida normal, es complicado, es fuerte. O sea, me siento muy mal. Ahora, nos viene esta decisión, la regularización nos va a ayudar muchísimo. Somos personas que venimos a este país buscando una mejor condición y, bueno, que la queremos, venimos dispuestos a trabajar para lograrlo. Y caramba, esta posibilidad de ayudarnos sería muy provechosa para nosotros. Nadie sabe todo lo que las necesidades, todas las dificultades que nosotros pasamos aquí, porque no somos, no tenemos no tenemos el goce completo de esos derechos que con la regularización los podríamos obtener o los vamos a obtener. Es una situación muy fuerte, muy, muy fuerte. Yo quiero, quería manifestar el alivio que esto que generaría para nosotros, porque es fuerte estar en estas condiciones, pero venimos acá dispuestos a luchar por eso. Sabíamos, o lo sabemos todos los que decidimos, los que tomamos esta gran decisión de emigrar, de salir de nuestros países, sabemos lo difícil que va a ser, o mejor dicho, creemos, estamos convencidos de que va a ser difícil, y cuando llegamos y vivimos la situación, nos damos cuenta que es aún más difícil de lo que nosotros creíamos, pero bueno, tenemos que echar para adelante, tenemos que seguir adelante, continuar con el camino que ya empezamos, y el que nos podamos regularizar nos crea una facilidad grandísima, nos ayuda muchísimo, y bueno, ¿qué te puedo decir?
1: No, de estoy verdad, estamos atentamente escuchándote, porque, no sé, yo te escucho hablar, inclusive te veo hablar, y me da la sensación, no sé, Alfredo, qué puedes opinar tú, a mí me da la sensación de que estuviésemos hablando con alguien que anteriormente no existía, que es como algo ilegal, como algo oculto, como algo prohibido, y de pronto sale a la luz y mira, sí, aquí está Gustavo, yo estoy aquí entre ustedes. Cuando tú me hablas de precisamente por la situación administrativa irregular, no poder tener derechos, que los derechos son inherentes a la persona, ¿no? Yo creo que aquí también el mensaje que mandamos con este proceso de regularización es un mensaje muy, muy, muy positivo, porque tenemos que recuperar la dignidad que como persona todos y todas tenemos, independientemente de nuestra nacionalidad, de nuestro origen, religión, condición sexual, etcétera, y que realmente el hecho de que se le pueda cambiar la vida a tantas personas es un hecho que es un antes y es un después, ¿no? Y en este sentido, yo no sé, cada vez que escucho, respetando por supuesto la libertad de opinión de cada quien, cosas como la que hemos escuchado al principio, y te pregunto, no sé si pudiste escuchar todo el material, pero se dicen cosas o son opiniones como vienen a delinquir, son delincuentes, algunos vienen a trabajar, ¿no? Trabajan en cosas que no quieren los españoles. Me imagino que los que trabajan en las cosas que sí quieren, en los empleos que sí quieren los españoles, le harán algún tipo de examen adicional. Tienen que saber de primera mano español. Es una enfermedad, un contagio. Cuando tú escuchas cosas como esa, ¿qué opinión te merece estas opiniones?
0: Bueno, te voy a dar mi opinión personal, mi apreciación directa y a través de lo que he vivido, no solamente aquí, sino en el resto del mundo, y más aún en mi país. En Venezuela, por las bondades que todos conocemos en el siglo pasado, y se vio con las grandes bondades que tenía, una migración de muchísimas, de muchos países fueron para allá en búsqueda de oportunidades, y los venezolanos muchos tenían esta misma opinión, diciendo que vienen para acá es a delinquir, que vienen es buscando quitarle el trabajo a los venezolanos. Los migrantes no venimos a un país buscando delinquir, venimos buscando nuevas, mejores oportunidades, porque no las podemos conseguir en nuestro país. ¿Qué pasa? Son cambiando lo que hay que cambiar, es una visión muy común para el español, que vienen buscando quitarnos los puestos de trabajo. Mentira, o sea, los migrantes venimos y hacemos trabajos que el nacional no lo quiere hacer, porque yo te aseguro que aquí ningún abogado español va a querer ir a trabajar como mesero, va a querer ir a trabajar como sin ánimo de denigrar, porque el trabajo que estoy haciendo yo ahorita es muy bueno, pero ninguno va a querer ir a cargar este material. Pero nosotros los que estamos migrando, que venimos con la ilusión de una mejora y venimos dispuestos a trabajar para nosotros mismos o por nosotros mismos, lo hacemos. Entonces, no, que ellos nos están quitando el trabajo. No se los estamos quitando, simplemente un trabajo que ustedes no quieren tener. Y son opiniones, a ver, como te digo, no quiero justificar a esas personas que sí las escuché desde el inicio, no quiero justificarlo, pero son opiniones que las vamos a encontrar en cualquier lugar en el que decidamos emigrar. De la delincuencia no se libra ningún país. No quiero justificar a Venezuela ni quiero justificar a ningún país, pero así como vienen, la mayoría de los migrantes son personas que vienen a trabajar por el país. En este caso vienen a trabajar por España, vienen a ser de este nuestro país, nuestro nuevo país, y venimos a tratar de sacarlo lo más grande del país y hacerlo aún más grande. Pero hay una mancha que, aunque minúscula, está presente y no nos crea mala fama a todos. Les quiero decir a las personas que escuchan y ven este programa, señores, no se dejen, no se convenzan por una sola persona. Somos muchos los que estamos aquí y no les puedo decir que todos venimos bien, pero todos no venimos a delinquir. Tengo muchas amistades en el trabajo, no solamente de mi país, sino de Marruecos, de Colombia, y son personas que venimos acá dispuestos a trabajar. Los marroquíes tienen más dificultades para el idioma y, sin embargo, tú ves que son personas que ya te manejan el idioma con muchas dificultades. Me acuerdo de muchas palabras ahora que decía un compañero temprano y me río, ¿no? Pero venimos todos dispuestos a trabajar, y no quiero justificar los comentarios de la persona de la señora que lo decía. No, que vienen a delinquir, que vienen son delincuentes. No escapará, no estamos exentos a la posibilidad de que haya algún delincuente, pero crea que la mayoría de los que venimos con ganas de salir adelante nosotros y ayudar a la comunidad en lo que se pueda y echar para adelante y sacar lo más positivo que podamos de nosotros y del país.
1: Gustavo, yo creo que no lo has resumido de una mejor forma. Yo quiero de verdad agradecerte que hayas compartido tu opinión con nosotros. Y yo creo que de todo lo que has dicho, que me parece todo muy importante, hay que quedarnos con que la mayoría de los que hemos decidido venir a este país, venimos a trabajar, venimos a apoyar el hombro, venimos a hacer las cosas bien, y que, por supuesto, el que no las haga bien tiene que tener sus consecuencias, porque también hay que respetar, como no puede ser de otra manera, las normas del juego, ¿no? Pero eso en general, ¿no? En la vida, y que, por supuesto, no hay que hacer una correlación directa entre migración y delincuencia. Desde Radio Rubí, desde Radio Rubinense, yo quiero agradecerte por compartir tu historia. Te despedimos deseándote mucho éxito en este proceso de regularización, y las puertas están abiertas para que, después de haber pasado un tiempo, nos puedas volver a contar más a fondo tu historia y de cómo te ha ido ya teniendo esa documentación y siendo titular de derechos y, por supuesto, como no puede ser de otra forma, de deberes. Así que, Gustavo, muchísimas gracias por estar con nosotros y mucho éxito.
0: Muchas gracias, Lenín. Muchísimas gracias por permitirme expresarme y por permitir dar a conocer mi situación, que es una de muchas que hay en el que se están presentando, y lo difícil, lo complicado y lo provechoso que aspiramos que sea esta nueva oportunidad para nosotros, todos los que estamos en la situación de migrantes y que queremos salir adelante. Muchísimas gracias, Glenn.
1: Muchísimas gracias a ti. Despedimos a Gustavo y ahora nos quedamos con Alfredo. Alfredo, ¿qué opinas sobre la historia de Gustavo y sobre su opinión?
2: Hermano, sobre su opinión de Gustavo, yo lo he pasado realmente, ¿no? Y entonces en pleno trabajo pues se escucha muchas versiones de lo que está, así como está diciendo Gustavo, que hablan de que venimos a quitar trabajo y tal y tal. Pero uno va demostrando cada día va demostrando. Yo he tenido muchos trabajos acá que yo me importaba lo que hablaban, pero yo venía demostrando, hasta que se hacían mis amigos por más cosas que hablaba. Ahora, en términos de gobierno, este gobierno, Pedro Sánchez, es que se preocupa mucho por la gente. Realmente, él no está mirando razas ni nada, ni colores ni nada. Él está mirando siempre ayudar a la gente. Lo que no pasa con la derecha es que siempre están diciendo lo contrario. Entonces, pero si hablamos de una raza, de raza humana, pues tenemos que ayudarnos entre los seres humanos. Porque al final, a donde vayas, siempre eres un ser humano, eres una persona que necesitas trabajar, y si sales de tu país es por algo. Entonces vienes, como dice Gustavo, a buscar mejoras, tienes tu familia, tus hijos, tu esposa, y sales adelante, como lo hice yo. Yo tengo 3 hijos, mis 2 hijos ya son profesionales, me queda nomás la última, y ya me queda poco también para la jubilación. Y es que cuando ya entraré a otros tipos de trabajos, ya, digamos, un poco más tranquilo. Pero de momento ya estoy, digamos, cumpliendo con todo, y nunca he tenido problemas con ninguna cosa, con las cosas del Estado.
1: Disculpa, porque aquí hay un elemento importante. Tú también estabas escuchando todo lo que estaban las opiniones de las personas. Tú decías que lo has vivido en carne propia, que en muchos trabajos, bueno, la gente opinaba, decía cosas, y tú, bueno, venías a demostrar. Pero es que a veces es un poco complejo, depende de la personalidad, ¿no?, de cada quien. Y por eso la primera pregunta que yo le hice a Adolfo, a Gustavo, fue cómo se sentía, ¿no? Porque quería resaltar la humanidad que hay detrás de esa historia, porque claro, tú al escuchar esta serie de opiniones, no dejas de no sentirte, bueno, vaya, de sentirte mal, ¿no? Porque si ya estás en una situación administrativa irregular, y de paso hay una corriente comunicacional, que afortunadamente es una corriente, pero que es respetable, que no está de acuerdo porque cree que vienes a delinquir y a vivir de las ayudas, eso emocionalmente es complicado, ¿no?
2: Claro que sí, es complicado, pero eso es como buscan la forma de hacerte sentir mal. Pero como te digo, con tu presencia, con tus actuaciones en el trabajo, vienes demostrando. No todos son así los españoles, algunos españoles son muy caballeros, muy honestos, que te brindan.
1: Yo hago un inciso. Yo no diría algunos, yo diría la sociedad española, la sociedad catalana, la sociedad de nuestra ciudad es amable, es igualitaria, está con los valores de diversidad, le tiende la mano al otro. Somos una sociedad que es reconocida mundialmente precisamente por nuestra solidaridad y por nuestra forma de ser. Y digo nuestra porque yo soy catalán también, porque yo soy español también. Y eso es lo bonito de esta multiculturalidad, ¿no?, que puede existir. Y hacia allí debemos avanzar. Y somos mundialmente reconocidos por nuestra forma de ser. Pero bueno, lamentablemente, así como hay, en su mayoría, somos una sociedad con estos valores, también existen personas que opinan lo contrario, como lo que hemos visto, que también están en su derecho de opinar lo contrario, y que por supuesto desde estos espacios lo que debemos hacer es hablar con la verdad, hablar con datos, siendo lo más profesional posible para poder contrastar todo esto. Porque fíjate, casualmente ayer o antier salieron los datos de afiliación a la Seguridad Social, ¿ok? Y ya hay más de 3,4 millones de extranjeros afiliados a la Seguridad Social, lo cual representa casi el 15% de la afiliación total. Y cuando decimos extranjeros, es gente que está afiliada con su NIE, o sea, que tiene nacionalidad extranjera. En tu caso, en mi caso y en el caso de muchos que somos españoles también, no contamos en esos datos, porque contamos en los datos de españoles, pero también somos migrantes. Entonces podemos concluir de que habemos más de 3,4 millones y la última chica que habló en el material decía, bueno, pero vienen aquí a quitarnos lo bien que se vive. Bueno, pero pregunto, ¿no? Te pregunto a ti, porque como saben, mi labor es la de conducir, no tanto la de opinar, aunque a veces tengo que reconocer que no puedo dejar de hacerlo. Te pregunto, ¿no es suficiente más de 3,4 millones de personas afiliadas a la Seguridad Social que contribuyen con sus afiliaciones al mantenimiento del sistema de pensiones, a la Seguridad Social, al sistema médico-sanitario, que es uno de los mejores del mundo? Lo acabamos de ver con la crisis del ómnibus, de este crucero. ¿No es suficiente eso como para pensar lo contrario?
2: Claro, Irene, yo comparto contigo de lo que viene pasando en España, ¿no? En España es muy sonado a nivel mundial por lo solidario que son, ¿no? Entonces nosotros, como ya tenemos la nacionalidad, lo que venimos haciendo es sumarnos a ellos. Entonces, ahora que estás diciendo de los extranjeros, que hay esa cantidad de 3,4, pues sin contar lo que nosotros, pues esto sobrepasa. Y esto es un gran avance que tiene España, ¿no? De que ahora yo tengo muchas personas y amigos que yo me voy comunicando con ellos y me dicen ahora que con este decreto que ha salido, con esta que van a poder regularizar sus papeles, se sienten como si han salido de la cárcel, se sienten más tranquilos y están pensando ya que sus hijos tienen que estudiar de lo mejor, se sienten libres en todos los aspectos, hasta en lo intercultural, que se sienten más abiertos, se expresan de una mejor manera, de tal forma que esto ha sido un avance. Y esto no es una cosa extraña lo que ha hecho el gobierno, ya hicieron los anteriores gobiernos, y entonces todo lo que es en bien de la gente, pues está muy bien, ¿no?
1: Tú tienes más de 20 años en nuestra ciudad, específicamente 23. Se dice fácil, pero no son pocos años, ¿no? Has tenido la oportunidad de ver los distintos flujos migratorios y ya la última, hubo una regularización muy, no fue la última, bueno, la de Zapatero fue una de las últimas regularizaciones, pero también en el 2000 José María Aznar hizo regularizaciones, ya tú estabas acá. Uh-huh. Cuando pasaron esos procesos de regularizaciones. ¿Recuerdas que en esos procesos de regularizaciones se haya armado tanta tramoya, tanto ruido, como se está haciendo con este proceso? ¿O por el contrario, fueron procesos más silenciosos en ese aspecto?
2: Sí, era más tranquilo, más silencioso. Es que ahora...
1: ¿Y a qué tú crees que se debe ese cambio?
2: Es que cada vez los jóvenes, por ejemplo, están pensando de otra manera. Por eso es que se juntan con tipos de ultraderecha que tienen ese tipo de pensamiento. Entonces no coincide con lo que era antes. Antes era muy fácil. Ahora se ve que se están yendo por otro lado y ya va cambiando. Hacen más ruido para estar en contra de un partido socialista que ayuda a la gente, ¿no?
1: Bueno, hay que recordar, porque también no podemos generar confusión, ¿no?, a todas las personas que nos escuchan, de que este es un real decreto aprobado por el gobierno de España, ¿no?, y que esta regularización bajo ningún concepto tiene tintes políticos ni mucho menos, sino que es precisamente lo que tú decías al principio, poder sacar de la oscuridad. Y yo creo que has dicho una frase que yo no lo había pensado así, pero fue lo que traté o quise expresar al inicio del programa, cuando dices que un amigo te comentó de que siente que con esta regularización ha salido de la cárcel. ¿Por qué? Porque la cárcel, bueno, es oscuridad, oscurantismo, todo esto, y ahora esta visibilidad de que les da este proceso, bueno, debe ser una... Yo nunca he estado en la cárcel y espero nunca estarlo, pero yo creo que es una sensación análoga el poder... esta descripción de que hace de que, bueno, se sienten con derechos como debe y como tiene que ser, ¿no? Y este de que produce un efecto llamado, bueno, hay que recordar de que esta regularización es para las personas que ya se encuentran acá entre nosotros, todas ellas, trabajando por lo menos de extraperlo. A mí me encanta este término. Extraperlo es precisamente en B, en negro, ¿no? Pero así la Real Academia de la Lengua Española lo define. Trabajan de extraperlo, trabajan de negro. Y que ahora van a poder tener unas mejores condiciones salariales, van a poder cotizar a la Seguridad Social, por lo tanto va a haber un mayor gasto público destinado a todo esto. Yo creo que a la final esto no corresponde a políticas partidistas, sino que corresponde a políticas de Estado, ¿no? Como tal. Ahí estamos en vísperas de que el Tribunal Supremo, no quería mucho abordar este tema, pero de refilón yo creo que es importante decirlo, hay unos recursos de ilegalidad sobre esta regularización, y estamos en vísperas de que ya en los próximos días el Tribunal Supremo decida si paraliza o no paraliza la regularización. Si tú en este momento tuvieras enfrente a algún magistrado del Tribunal Supremo, o algún magistrado del Tribunal Supremo está escuchando Radio Rubí y está escuchando y nos está viendo en Aldo Rubinense, manifestando por supuesto nuestro más profundo respeto y acatamiento a las normas emanadas del Poder Judicial, porque esas son las reglas del juego. Pero si tuvieras enfrente un magistrado del Tribunal Supremo que tuviera que decidir sobre si este proceso de regularización se paraliza o no, ¿qué le pudieses decir a favor de que no se paralice este procedimiento?
2: Pues lo que veníamos hablando antes sobre este tema de que si pensamos en lo que somos seres humanos, si pensamos de que la única raza es la raza humana, pues no hace falta hablar mucho. El magistrado tendría que tomar esa decisión, pero si está él también por otro lado de en un tema de política, pues a lo mejor utiliza otras cosas. Pero si vamos a las personas, a que una persona necesita tener un futuro mejor, porque tiene una familia y tantas cosas que quiere hacer en este país, pues sería un impedimento para la persona. Es eso lo que hablaba este hombre sobre el tema de la cárcel. En ese sentido hablaba de que trabajando en plan B, es que todo era un impedimento, que no podía hacer los temas de salud, que tenía que empadronarse, que no podía trabajar porque no tenía el papel. O sea, todo era... Entonces, era un sufrimiento realmente. Es por eso que a veces han llegado primero los padres y luego ya trajeron a sus hijos por la incomodidad que se sentía. En ese sentido hablaba este que salía de la cárcel, porque ahora ya tiene los papeles, pues se presentó ya a los trabajos y ya lo han llamado, pues ahora sabrá que está cotizando, sabrá que va a cobrar un sueldo.
1: Y aquí hay, disculpa que tiene rumbo, un aspecto importante. Es verdad que hace mucho tiempo atrás los migrantes hacían trabajos, es que con esto hay que tener cuidado. A mí no me gusta decir como, bueno, hacen trabajos que a los españoles no nos gustan. No, yo creo que allí también tenemos que colocar los puntos sobre las i, ¿no? Hacían unos determinados tipos de trabajo que casualmente coincidían con trabajos de limpieza, con trabajos de seguridad, trabajos que a lo mejor no requerían un alto o un grado de profesionalización académica determinada. Porque el hecho que tú trabajes de limpieza no quiere decir que no lo hagas de forma profesional. Por eso digo que con esto hay que tener mucho cuidado con los términos que utilizamos. Es cierto de esto, pero también es cierto que en los últimos años, y también los datos de la Seguridad Social, que mide la afiliación a la de la Seguridad Social por los diversos sectores, cada vez más hay migrantes en sectores más profesionalizados. La salud es uno de ellos. La ingeniería, la abogacía. Llegan profesionales más cualificados. También se está ejecutando una política de reconocimiento, homologación y equivalencia de títulos universitarios. Y esto también es importante porque no solamente está llegando gente que esté en sectores más profesionalizados, sino también gente que tiene un mayor nivel de ingresos y al tener un mayor nivel de renta aportan más y también ganan más. Y como sociedad vamos creciendo, ¿no? Y yo creo que esto es uno de los elementos importantes y de allí la responsabilidad de los medios de comunicación y de estos espacios comunicativos de poder dar a conocer con datos esta la realidad para, ¿no?, contrastar con la gente que piensa distinto. Y a la final se trata de enarbolar los valores de convivencias y que en este país, yo no sé en otros, pero en este país, en nuestro país, cabemos todos, ¿no? Por supuesto, aquí también siempre hacemos mucho el énfasis, siendo titulares de derechos, pero también de deberes, porque ese es el principal llamado. Alfredo, ya nos queda, bueno, nada, nada del programa, pero te quiero pedir que en 30 segundos le puedas dar un mensaje a la persona, a esa persona que nos está escuchando o siguiendo en streaming a través de RadioRuiz.cat, y que sea como Gustavo, que esté a punto de presentar su regularización. ¿Qué mensaje le daría Alfredo como vecino de nuestra ciudad con más de 23 años que ha pasado por eso? ¿Qué mensaje de aliento le puedes dar a esa persona que nos está viendo en este momento y escuchando?
2: Pues decirlo a esta persona que está en este plan de sus papeles ya listo, de que seamos, sea de donde vengamos, de donde sea, seamos personas de bien, trabajar con honestidad, trabajar con libremente, tratando de hacer las cosas bien, ser comunicativo con cualquier persona que esté, demostrar su personalidad y hacer las cosas todo en orden para que sepan de que esa persona pues se quede totalmente como lo que me ha pasado a mí. Yo he estado en muchos trabajos, yo en Perú he sido administrativo y acá vine a hacer de todo, limpieza, construcción, seguridad, pero correos, limpiezas, de todo. Nunca he quedado mal con nadie, las empresas me siguen llamando hasta ahora.
1: Alfredo, muchísimas gracias por compartir tus opiniones y nos dejas algo muy importante: hacer las cosas bien, ser personas de bien, ser personas honestas, que hemos venido precisamente a avanzar. Así que muchísimas gracias, Alfredo. Nosotros, bueno, queremos recordar nuestro Instagram, @alnorubinens.podcast, para que por ahí puedan estar al tanto de toda la actualidad y de todas estas informaciones y de todas estas historias de las personas que han decidido escoger a nuestra ciudad, a Rubí como su ciudad. Muchísimas gracias, que tengan un feliz fin de semana y el próximo viernes seguimos con esta serie de programas especiales sobre el proceso de regularización extraordinaria. Feliz fin de semana.

0: Buenas tardes, escuchan Radio Rubí, aquí comienza Desbocats.
1: ¡Vamos que nos vamos!
0: Para los que esperáis con ansiedad el eclipse solar del próximo 12 de agosto, espero que descanséis esta noche, ya que mañana tenéis faena. Mañana será lo que llaman el gemelo solar del día del eclipse. Durante todo el día el sol estará en la misma posición que estará el próximo 12 de agosto, así que podéis practicar dónde os pondréis para no perderos detalle. Esto me ha hecho reflexionar y a mí, aparte del día gemelo del eclipse, me gustaría saber cuándo será el día gemelo de mi jubilación, porque me sentaría al sol en la misma terraza con una cervecita para ver si me da en la cara o no y saber si el día que me jubile me tendré que poner las gafas de sol o no. ¡Arrancamos!

0: Mónica García, buenas tardes.
1: ¿Qué tal?
0: Muy bien.
1: Buenas tardes.
0: Manu Sánchez, buenas tardes.
2: Muy buenas tardes, Miguel Ángel.
0: Mónica bueno, supongo García. Que habéis venido pues, para hacer un programa de radio, ¿no?
2: No.
0: ¿Cómo estáis?
2: Bien.
1: Yo...
2: Ahí vamos. Pobre.
0: Yo, puedes mentir, en la radio nadie te ve ahora mismo. A no ser que estén siguiendo la página web en radiorubi.cat y te estén viendo a través del vídeo.
2: Me ha tocado la bonoloto.
0: ¿Eso sigue existiendo?
2: Sí, cada día, de lunes a domingo. Además es de las loterías que creo que se juega cada día.
1: ¿Ah? Yo pienso que lo del eclipse es un despropósito, esa prueba piloto. Y voy a reivindicar, o sea, estoy una vez leí, hace no mucho, el abuso, es decir, el eclipse lo vamos a disfrutar un minuto. Se están alquilando terrazas por 700 euros por un minuto.
2: Hala, como los
1: Sanfermines. Estamos tontos.
2: Como si fueran los Sanfermines.
1: ¿Estamos tontos?
2: Sí.
1: ¿Estamos tontos?
2: Sí, sí, pero nadie lo ha negado, ¿eh?
1: ¿No sobra el dinero? ¿Estamos tontos?
2: No, el dinero no nos sobra, por lo menos a los componentes de Radio Rubí.
1: Ahora, ole al del bar, ole al propietario del valor, o sea, que tiene el morro.
2: Tiene morros, tiene torrendos, tiene...
1: ¿Tiene rejo, el morro?
2: Tiene rejo, brava.
1: Tiene el morro y hay gente que lo alquila. Bueno, es igual.
0: Bueno, así ¿qué te parece país? Si haces
2: pero
0: estás nos enseñas a defender?
2: ¿Estás indignada o no?
1: Yo es que estoy todo enfadada todos los días.
0: Bien enfadada.
2: Bien, me gusta porque eso es la energía.
0: Te pongo una sintonía, Mónica, y a ver si te desenfadas, ¿vale?
1: Venga. Va.

0: No sé si es el caso, Mónica, que hoy nos vayamos a meter en la boca del lobo o no. Es que, ¿en qué nos vas a ayudar para aprender a defendernos?
1: Uy, qué cara puesto.
2: No. No, hombre, no. Yo siempre traigo cosas constructivas, por favor. A ver, la semana pasada me quedé a medias en la sección y...
1: Sí, me gustó mucho la semana pasada tu sección, ¿eh?
2: Ah, por cierto, que escuché el podcast y lo vi y no dije radio, ¿eh?
1: Radio.
2: Y no dije niña programa, dije niña polaca.
0: ¿Seguro?
2: Seguro.
0: Eso tengo que escribirlo yo. Que no lo escuché sepáis.
1: Está grabado.
2: Bueno, que lo sepáis. Bien. Que yo sí que a veces sí que nos veo en los programas y los escucho. Y la semana pasada lo escuché a conciencia porque digo, a ver si es verdad que...
1: ¿Cómo sería el tema judicial? ¿Se admite la protesta?
2: ¿El que has dicho?
1: Se admite la protesta.
2: Se admite. Protesta admitida. Vale, efectos de segunda instancia, se dice. Bueno, vamos a ver. La semana pasada estábamos hablando de la iniciativa legislativa popular. Es decir, ante qué podemos hacer los ciudadanos, o sea, los ciudadanos también somos personas que tenemos necesidades, evidentemente, porque la política se tiene que hacer a favor nuestra, ¿no? Que para eso somos los que votamos a los políticos, ¿no? Uh-huh. Pero también podemos ser como entes, a decirlo de alguna manera, no somos entes, somos personas, que podemos proponer normas, ¿vale? Y una manera para proponer esas normas era mediante la iniciativa legislativa popular, que, haciendo un resumillo de lo que explicamos la semana pasada, era, los propios ciudadanos podían constituirse, lo dice la norma, la ley, lo dice la Constitución y también los estatutos de autonomía, que constituir una comisión de mínimo 3 personas que serían como los representantes e impulsores de esa proposición. Que se exige mínimo 500.000 de firmas y esa proposición tiene que ir acompañada, pues del texto, ¿no? De la norma que queremos proponer, la norma que queremos modificar o proponer, modificar, no se me ocurre nada más. Otra.
1: Y además, no sé si lo has dicho ya, pero que antes que eso de recoger las firmas y tal, se tenía que aprobar.
2: Se tenía que aprobar. Eso veo que lo retuviste.
1: Te lo he dicho, que a mí me interesaba mucho, no sé por qué.
2: Yo te veo en una comisión de esta.
1: Pues
2: ¡espartanos! A partir de los 300, todos pájaros. Pues no, pero necesitas 500.000. ¿Eh?
1: A la distancia en la que estamos, si me ves, es por las progresivas, no te digo.
2: No, te voy a decir una cosa. Yo estoy pasando bien porque me voy chocando a veces con la gente, ¿eh? Porque la visión con las progresivas, o sea, tienes que adaptar.
0: Progresivamente.
1: Si es que ya lo dice el nombre.
2: A ver, a mí en la óptica, yo fui. Bueno, voy a explicar esta tochorrada que no procede en mi sección, pero voy a explicar. A la semana de tener las gafas, fui a la óptica, me las quité y dije, no las quiero.
1: Pero enfadada. Además, con la cara con la que ha puesto cuando ha empezado el programa.
2: No las quiero, estoy agobiadísima, no veo y tal. Entonces me hicieron una masterclass de cómo funciona.
0: De cómo ir mirando, ¿no? Con los ojos.
2: Sí. Y ahora ha cambiado tu manera, tu punto de vista ha cambiado. Digo, mi punto de vista ha cambiado y digo, si es que no puedo, o sea, es como los burros, ¿sabes? Claro. Mira para adelante y ya está, no mira a los lados.
1: Se está volviendo difícil ir hasta la óptica ya.
2: Hostia, tú.
0: Bueno, es igual. El punto de vista.
2: Iniciativa, mi punto de vista. Iniciativa legislativa popular y, bueno, como bien me ha
0: apuntado
2: Manu, no vale cualquier proposición de ley de cualquier tontería y cualquier chorrada, ¿no? Porque en realidad es un mecanismo que prevé la Constitución precisamente para que nosotros, como ciudadanos, propongamos normas tan serias o modificaciones tan serias como las que se pueden proponer
0: en el Congreso,
2: por los diferentes grupos políticos. Por eso, en la iniciativa legislativa popular, pues hay una serie de materias que están excluidas precisamente de la proposición, ¿vale? Aquellas que estén, pues, pueden afectar a derechos fundamentales, que puedan afectar a materia presupuestaria, que tengan en cuenta prerrogativas de gracia como es el indulto, es decir, quedar exentos de responsabilidad penal a personas que han sido penadas y de concederles el indulto, es decir, pues ya no tienen que cumplir la pena, ¿vale? Por ejemplo, ¿vale? Claro, la gracia de la iniciativa legislativa popular es que una vez tú has presentado esa proposición y esa proposición te la han aceptado, la gracia es que luego tienes que presentar un texto normativo, ¿no? Claro, se entiende que cuando uno se constituye una comisión y quieren hacer una proposición, pues se presentan muchas proposiciones serias, pero también es verdad que ha habido un alto porcentaje en esta legislatura que se han desestimado por varios motivos. O porque la materia no corresponde a... no es de libre como de disposición para los ciudadanos para proponerles a modificación. Uh-huh. O también es verdad que es por los defectos defectos de forma. En la
0: claro,
2: que...
0: pero ¿cómo una persona de a pie cómo redacta un texto de ese
2: claro,
0: tipo?
2: Claro, ¿no? Ese es el tema. ¿Cómo redactamos, no? Cuando se entiende que uno se constituye...
0: Tienes que contratar a un abogado.
2: No, hombre, tampoco es eso. Esta sección se llama Aprender a defenderse.
1: Ah, bueno.
0: Ah, pues enséñanos.
2: Aprender a defendernos, ¿vale? Claro, también es verdad que sí que es verdad que tienes que tener un mínimo nivel o buen nivel de redacción. Al fin y al cabo es una proposición, ¿vale? Las proposiciones de ley, una vez se aprueba la proposición, dice, vale, pues muy bien, aprobada, sí, venga, pa'lante. Pero luego esto es un proyecto que tiene que o no que salir adelante.

0: Hay uno que si se lo voy a decir a Alex, a ver si lo encuentra, porque yo lo tengo aquí, pero... que es el manual, es este, mira.
1: A ver si Alex te escucha.
0: Espera un momento, lo tengo.
2: Voy a aprovechar. Alex, buenas tardes. Ya que,
0: es verdad,
2: ya
0: que porque somos unos...
2: Porque está ahí en la sombra.
1: Está Alex aquí en la producción de vídeo para que podáis seguirnos y vernos las caras en RadioRubí.cat.
0: Somos unos puñeteros.
1: Conéctense.
2: Alex Baños, que yo como no sé su segundo apellido, le voy a llamar Alex Baños. Pero
1: solo tiene un apellido, como los americanos.
2: Es americano.
0: Si pones portaljuridic.gencat.cat, a manual elaboració normes 2024.
1: Vale, pero claro, ¿por qué quieres que lo busque Alex?
0: No. Por si quiere poner el link, el link.
1: Claro. Pero eso ya lo publicarás tú.
0: Por si a alguien le interesa.
1: Di el link para que la gente... ¿Dónde
0: claro,
1: puede entrar
0: las
1: la gente?
0: Normas, o sea, como...
1: ¿Dónde pueden entrar los ciudadanos? Esto es
0: al
1: radio.
0: Portal Jurídic.
1: Vale, a la página del portal jurídic.cat. Portaljuridic.cat.
0: Gencat.
1: Gencat.cat.
0: Vale, portal jurídic, la, Gencat. El nombre es en el caso de que la iniciativa legislativa popular se presente para materias que son competencia de Generalitat.
2: Esto para los ciudadanos. Esto para los oyentes.
0: Las normas tienen que cumplir estos principios. Tienen que ser claras. ¿Vale? Uh-huh. Y claro, son principios en realidad, que son principios jurídicos y no es tanto para la iniciativa legislativa popular, sino es que es a nivel general. Pero bueno, si tenemos que adaptarlo aquí, claridad, precisas, ¿vale? Evitar ambigüedades, coherentes, no contradecir otras normas generales y un orden lógico que es la estructura a la que vamos a explicar. Claro. El tema de la coherencia, el no contra, coherencia y hace referencia a la no contradecir otras normas, dependiendo de qué tipo de normas se estén proponiendo o modificar uh-huh. o proponer de nuevo, claro, el conocimiento jurídico de una persona media que tiene o una comisión media o un colectivo o asociación, porque normalmente este tipo de iniciativas siempre se promueven por parte de asociaciones, pues a lo mejor es su conocimiento jurídico llega hasta un determinado punto, pero es totalmente lógico, nadie lo sabe todo. Por eso muchas normas o proposiciones pues acaban tumbando, porque a lo mejor no solo que están proponiendo normas sobre materias que no pueden, sino porque a lo mejor eso ya se ha propuesto por parte de algún partido político, ¿vale?
1: Sí, no, para evitar duplicidades.
0: Exacto. No contradecir otras y seguir la estructura. Entonces, la estructura de la norma tiene, bueno, el título es evidentemente, propones la norma, indicar de qué norma se trata, ¿vale? El título de la norma. Importante de esa norma, también el articulado es importante, evidentemente, es de qué quiero decir. Es por el motivo y y por qué se crea esa norma, por qué se propone y cuál es el objetivo o la intención que tiene. Y esta, yo creo, desde mi punto de vista, o sea, creo que es lo más importante de una norma, porque cuando alguien legisla sobre algo, más allá de cuál es el supuesto hecho y la consecuencia en el caso de, es la intención que tiene, ¿no? Y la intención que tiene va un poco en concordancia de la situación en la que estemos viviendo. O, pues no sé, la sociedad está pasando tal cosa, en tal momento, no sé, por el tema cuando sale legisla. Claro, no son normas que han venido de iniciativa legislativa popular, pero yo qué sé, en el caso de cuando se ha legislado sobre alquileres, se ha legislado sobre la prórroga de gracia, que por cierto ahora sabes... Esta prórroga de gracia de los alquileres ha desestimado, pero ¿cuál es la intención? Y está basado un poco estadísticamente en lo que está pasando en la sociedad actual, en ese ámbito en concreto que uno quiere pues legislar o proponer, ¿vale? Luego, claro, el articulado es la parte más importante, ¿no? Y el articulado, claro, cuando uno propone en el artículo 1 de la norma, el artículo 2 es el supuesto, ¿no? De hecho, de la norma, pero también tiene que prever las consecuencias. Claro, ahí viene la gracia a la hora de redactar. Entonces, en realidad que tiene su sentido que quizá muchas iniciativas legislativas populares se tumben por defecto de forma, porque no están bien explicadas. Pero seguramente porque no esté bien explicado la intención o el motivo por el que se quiere modificar o dimar.
2: Vale. Entonces, para lo de la LOCSE o no lo de la LOCSE, para los manolianos, quiere decir, o sea, la gente como yo, filtro yo las cosas de lo que tú estás diciendo, que puede ser que la idea sea buena, pero que tiene que formularse bien de una manera que
0: Claro, puede ser que la idea tiene...

0: sea buena, pero claro, tiene que ser...
1: Hay que hacerlo bien, construido de una manera para...
0: Claro, es importante, claro, el lenguaje jurídico es importante. Es decir, o sea, sí que es verdad que en alguna sección hemos hablado de que forma parte de del derecho de defensa de un ciudadano a que la propia administración se dirija a él en un lenguaje pues sencillo, llano, sin dejo de tecnicismo, pero tampoco...
1: Claro, ya sé la solución.
0: ¿Cuál?
1: Miguel Ángel, ya está. Proponemos a Google, ¿vale?, que incluya dentro de lo que es el traductor Google, como está el español, coreano, italiano, lenguaje legislativo.
2: Pues sí, me parece una buena idea. Ya, pues, español, lenguaje jurídico,
1: tú escribes con tu jerga propia y entonces ya traduce directamente.
2: Bueno, eso posiblemente ya hoy en día se puede hacer con la inteligencia artificial.
1: También, mira.
0: Legislar o poner...
1: Para redactar.
0: Este tipo de... sí, podría hacerse con inteligencia artificial, claro. pero tampoco es lo conveniente, porque la inteligencia artificial, pensad que si yo pongo, quiero que me elabores esto, ¿vale? Uh-huh. Esa elaboración o esa norma o esa propuesta que te hace ChatGPT.
2: Quiero que me elabores esto con una propuesta, o sea, un texto, un prompt que le llaman bien explicado.
0: Sí, eso sí, exacto, porque la inteligencia artificial, claro, el ChatGPT se está retroalimentando de otros, ¿no? De lo que tú mismo le estás
2: luego, evidentemente, una vez lo tengas, pues repásalo.
0: Bueno, repásalo o asesórate con alguien.
2: Claro.
0: ¿Vale? Claro. Una importante de las normas es la disposición que, si quieres, coger tiempo, si puedes. No voy a coger más tiempo porque creo que esto que estoy explicando es un verdadero rollazo. Pero las disposiciones, una norma, las transitorias y las finales, que también hay que redactarlas, es decir, o sea, qué normas va a derogar y cuándo va a entrar en vigor. Esa norma, cuándo debería entrar en vigor. Y ya está.
1: Bien,
0: si quieres coger tiempo, que me parece más interesante lo tuyo.
1: Me encanta hoy la blusa que llevas.
0: Oye, o sea, he venido aquí solo para que me digas esto. Interesante.
1: Te estoy escuchando. Gracias, la segunda parte.
2: Arreglarlo mientras suena la música.

0: Mano mueve la cabeza cual gato de coche. El coche este, el gato que va en la parte trasera del coche.
1: O la bailarina aquella que iba con el hula hula. ¿Te acuerdas? Sí. También.
0: La bailarina hawaiana.
1: Un día podríamos hablar de todos los ítems que hay de salpicadero de coche.
0: Mierda de los 80.
1: Mierda de los 80, pero que yo creo que hay para rato. Bueno, pues hoy yo quería venir a hablar de una persona, porque hoy venía a hablar yo de leyendas del trail, porque que lo voy a hablar, ¿no? Voy a comentar. Pero como ya sabes que yo con mis mierdas, sabes que yo en el mensaje interno durante la semana yo propongo que además ha sido a ultimísima hora he propuesto yo mi tema.
0: Sí, sí.
1: Y luego cuando llego aquí, o sea, en el transcurso, que puede ser nada y menos,
0: se te ocurre
1: yo,
0: otra cosa.
1: Mi cerebro funciona, empieza a funcionar.
0: Tu cerebro.
1: Sí, no sé si os pasa a vosotros que tú pones un rendimiento X en hacer algo.
2: Sí.
1: ¿Vale? Y entonces cuando te pones a ello, tu cerebro empieza a trabajar de una manera mucho mayor, pero en otra dirección. No sé si me explico.
2: Eso, o sea, es que, como eso que
0: te dispersas, ¿no?
2: No, que procrastinas un poco, ¿no?
1: No es exactamente procrastinar. Es decir, tú te fijas en algo, ¿vale?
2: Sí,
1: en
2: tú concreto, pones el foco de atención en
1: vale,
2: algo.
1: Y vas a trabajar en ello y entonces cuando vas en esa dirección, de repente te desvías.
2: No, por el camino se te ocurre algo mejor.
1: Exacto.
2: Vale.
1: Bien, Mónica me entiende perfectamente.
2: Oye, pues entonces tengo un problema, tío.
1: A mí como Mónica me entiende, entonces voy a ir por este
2: claro.
1: lado. Voy
0: a
1: ir
0: tú háblale este a Mónica, Manu.
1: ¿Vale? Yo vengo a hablar de hoy de una persona que, la verdad es que sin dudar a dudas, dentro de lo que es el mundo del trail, es una de las leyendas más grandes que yo creo que ha parido esta disciplina. Pero al mismo tiempo, como mi divagaje va por sitios diferentes, quiero pensar, porque para mí, esta persona, por ejemplo, es un referente, ¿vale? Hoy vengo a hablar de Ann Treyson, ¿vale? ¿Quién es Ann Treyson? Imagino que a vosotros.
0: Manu, ¿quién es Ann Treyson?
1: Muy bien, pues Ann Treyson nació en agosto de 1960 en Kensington, en un pueblo de la bahía de San Francisco. Y la verdad es que nunca tuvo condiciones naturales para correr, ¿vale? Una persona normal y corriente. Uh-huh. O sea, ¿tú has tenido condiciones de aquello, decir, innatas para decir, dedicarte a correr o al atletismo?
0: No,
1: o
0: no, negativo.
1: Escalada, ¿vale? Pues eso es lo que sucede muchas veces, ¿no? Pues esto aseguró la propia Ann Treyson en una de las pocas entrevistas que en su vida ha concedido a la prensa. No es amiga de aparecer en las noticias, ¿vale? Su carácter introvertido contrasta con su agresividad cuando calza las zapatillas de correr. Y para muchos aficionados es la mejor atleta de toda la historia. Algunos la definen como la leyenda. Ella le resta importancia, pero es que ha marcado mucha diferencia. Dice que solo es una mujer que corrió mucho, pues además humilde, muchísimo, corrió muchísimo. A lo largo de 25 años, esta californiana dominó por completo todas las carreras en las que participó. Fue una de las pioneras en lanzarse a correr por las sendas y los montes que rodeaban su casa. Era el año 1985 y en Europa ni siquiera se había oído hablar de algo llamado trail running. En aquella fecha participó en su primer ultramaratón de montaña, American River 50 Miles. La ganó, de calle. Por entonces ni siquiera podía imaginar todo lo que estaba por llegar en años venideros. Con 20 años, Ann Treyson admiraba a Sally Edwards, una de las primeras atletas del mundo en completar un Ironman y ganadora de la Western States. Western States es la carrera más emblemática y de más mediática dentro del mundo del trail running en Estados Unidos, que sería el equivalente al Ultra Trail del Mont Blanc, que ya he mencionado muchas veces. Unos años después, sería ella la protagonista de esos artículos que circulaban por las manos de quienes sembraban la semilla de la ultrarresistencia en Estados Unidos. Fue a la universidad y se convirtió en bióloga. O sea, que no solo que se dedicó al mundo del trail a temprana edad, sino que además pues cursaba pues como cualquier persona que
0: cualquier persona,
1: tiene un hobby, ¿no? Y bueno, pues pero sí que tienes que sembrar tu futuro, ¿no? Más tarde se especializó en bioquímica y empezó a trabajar en un laboratorio a 14 kilómetros de su casa, una distancia que Ann hacía corriendo cada mañana. No sé tú, Miguel Ángel, ¿a cuánto tienes el trabajo?
0: Pues a unos 22 kilómetros.
1: 22. 14, 22, pues hay unos 9 kilómetros de diferencia. ¿Vale?
0: Hay 8.
1: ¿Tú vas corriendo?
0: Hay 6, 8.
1: Vale, 8. ¿Tú vas corriendo?
0: Yo no. Mal. No, porque llegaría en un estado...
1: Mal.
0: Mal.
1: Mal.
0: Feo.
1: Mal. Te explico por qué. Porque si tú lo hicieras corriendo, de aquí unos 20 años, alguien estaría hablando de ti. ¿Mm? Sobre esto.
0: Yo creo que hablaría en el primer día de mí.
1: También puede.
0: Porque me atropellaría un coche en la carretera de la Fons. Y entonces ya. El primer día ya hablarían de mí.
1: Y ahí acabó la carrera de Miguel Ángel Gómez.
0: ¿Cuánto corrió? 2 kilómetros.
1: Mónica, no sé, por ejemplo. Bueno, tú, Mónica, es diferente, ¿no? Porque
2: yo tengo un problema ahora, no puedo correr. Pero creo que de aquí 15 días sí. Es que tengo roto un dedo del pie.
0: Claro, recuerda que Mónica se rompió el dedo meñique con la pata del piano.
2: No. Sí. Un poco, sí. Sí.
1: Eso me lo he perdido yo.
2: Hace un mes.
1: Fue con la tapa del piano.
0: Con la pata, bueno, fue pata, con pata la, del la, piano. La tapa del piano, Manu. Como que, ¿qué hace el dedo meñique debajo de la tapa del piano?
2: No, la tapa no. El soporte.
1: Bueno, tú no te preocupes, porque todavía estás en una buena edad. Mónica, estás en una buena edad.
2: ¿De qué?
1: Estás en una buena edad física.
0: De tocar el piano, todavía, Manu.
1: No. Sí. Física, no de habilidad.
2: Oye, y no se me da mal, ¿eh?
0: No, nadie ha dicho que se te dé mal.
2: Ah, vale, o sea...
1: Yo desde mi punto de vista creo que habilidad ¿cómo sería el adverbio de habilidad?
0: Habilidoso.
1: Habilidosamente. Mónica está perdida. Pero físicamente todavía tiene proyección. Entonces, tú tranquila, porque puedes todavía desarrollar...
2: Qué guantazo te voy a pegarlo.
1: Muchas capacidades a la hora de tener tu movilidad, por ejemplo. Sí, ¿por qué? Porque Anne Trison descubrió que sus piernas cada vez se encontraban mejor. Es verdad que ya tenía 20 años. Hasta que decidió también regresar a casa corriendo. Es decir,
0: iba y volvía, ¿no?
1: Iba hasta el trabajo y luego volvía. En sus 18 millas diarias para ir y volver del laboratorio, empezaron a curtir su futuro como atleta de resistencia. Se acostumbró tanto a correr a diario que los días festivos salía a hacer 30 o 40 millas sin necesidad de dirigirse a ningún sitio. Así, pim, pim, pam, vale, voy y vengo y ya está. Siendo todavía una veinteañera, acumulaba en sus piernas más kilómetros que muchos atletas de su país que se preparaban para ir a las Olimpiadas. Oye, esto sinceramente es una gesta que, pues, oye, es para mirar. Y con esto quiero decir que mediáticamente, porque en la televisión, en los medios, la prensa, normalmente solemos estar acostumbrados a ver los atletas de élite o incluso... atletas estrellas emergentes, ¿no? Que, ostras, pues tal, mira este es un guasto.
0: Bueno, como monero, lo que ha pasado, ¿no? Ahora que han bajado las 2 horas de la maratón, ¿no?
1: Correcto.
0: Y el segundo también lo ha bajado, pero nadie habla de él.
1: Correcto. Pues esto es lo que sucede muchas veces. Hay mucha gente fuera de los medios que no son noticias, más que nada porque no se ha fijado nadie un foco en él, pero que tiene un grandísimo potencial. ¿Qué quiero decir con esto? Que todos tenemos ese potencial. Y Anne era una de ellas. Anne era un poco baja, un poco delgada, un poco invisible detrás de sus mechones castaños. Apenas pasaba el 1,50 m. Así que de ella empezó a hablar Andy McDowell en su libro Nacidos para correr, que yo creo que he traído el libro en alguna ocasión, que es un libro que recomiendo. Nacidos para correr es una novela que narra muchas historias reales, un bestseller que cuenta con una fantástica carrera.
0: Nunca mejor dicho.
1: Y Anne formó parte dentro de este bestseller. Bueno, en aquellos tiempos la bióloga promediaba 6 ultramaratones al año y ganó 20 carreras, sin ser nadie, sin ser conocida. Su capacidad de recuperación era propia de un superhéroe, dijo McDowell en su libro. Para Anne Trison, correr tantas millas por la montaña era algo romántico. O sea, me encanta este concepto. O sea, es algo con lo que tú te reconcilias de una manera en la cual te sientes pleno, feliz, ¿no? Lo que sería el enamoramiento con la vida. Mónica, ¿qué sería la vida sin enamoramiento? ¿No?
2: Yo que hoy estoy enfadada, entonces creo que no.
0: Mónica no está abierta a enamorarse hoy.
2: Yo hoy no.
0: De nada. O sea, de nada ni de nadie.
2: Ni de nadie, nada. Y si lo estuve, me he desenamorado ya. Todo por culo. Hala, venga.
1: Bueno, como no tenemos como no tenemos mucho tiempo y Mónica además tampoco está muy en sintonía con todo ello.
2: Si tenemos tiempo, nos quedan 3 minutos. Lo que es que, vamos a ver, me gustaría saber de Anne Trison, es decir, su carrera como... Porque ella tiene una carrera de bióloga, ¿no? Has comentado, pero...
1: Sí, ella
2: vale,
1: es bióloga.
2: Pero su... Vale, te vamos a decir que tiene 2 carreras, ¿no? La de biología y todas las que va haciendo. A día de hoy, ¿qué es de ella? ¿Qué ha pasado? ¿Qué?
1: Vale, pues Anne Trison, que como he dicho antes... Nació, es del año 60.
0: 1960.
1: Actualmente, Anne Trison tiene artritis reumatoide severa, ¿vale? Que es una enfermedad degenerativa de las articulaciones, por cierto, como mi madre, y apenas se puede mover de la cama. Pues hace tan solo 3 años, Anne Trison realizó la gesta de completar 160 kilómetros, que ya es bastante difícil.
2: Hace 3 años.
1: Hacerlo en condiciones normales y con una buena, con buen físico, ¿vale? Ahora mismo, ¿vale? Imagínate hacerlo con la edad que tiene. Lo hizo con un andador y lidiando con artritis reumatoide severa. Pues bien, eso es precisamente lo que hizo esta legendaria corredora de ultradistancia, Anne Trison, ¿vale? Y quiero destacar, porque... El palmarés que tiene es impresionante, es la corredora que mayor número de carreras de ultradistancia ha ganado en la historia de este deporte, de mujeres hablo.
2: ¿De ultra?
1: Ultradistancia. Es la mayor corredora que más carreras ha ganado en esta disciplina. Y esto ha sido, ganando incluso, quiero recalcar, carreras, ¿vale? Imagínate, la carrera de 160 kilómetros, ¿vale? La Western Stage, que ganó múltiples veces, la ganó siendo la primera de la general, es decir, la primera de la general compitiendo contra hombres, mujeres y compitiendo contra la élite, incluyendo a los hombres. Esta mujer reventó todos los récords, batió a todas las personas. Y esta mujer tenía una perseverancia de hierro y por eso, no por conseguir que al final consigue llegar a la meta de destrozar tiempos, sino por la perseverancia de hierro y por la alegría y la sonrisa que llevaba siempre cuando cruzaba la línea de meta. ¿Por qué? Porque esta mujer disfrutaba de aquello que estaba haciendo, que era siempre, siempre, siempre, pasara lo que pasara, seguir adelante.

0: Después de un año y medio de pausa y reflexión, regresan Comandante Twin con su nuevo disco Retro Casualidad. Y no es retro porque suena nuevo y tampoco es casualidad que este disco entre directamente en nuestra cabeza después de la primera escucha. Humbert Cavada, guitarra y pluma de Comandante Twin, bienvenido a Desbocats.
1: ¿Qué tal? ¿Cómo estás?
0: Bien, muy, muy, muy bien. Gracias por estar aquí. Te pediría si puedes poner el móvil en horizontal, así salimos bien por la web.
1: A ver, si cambia esto. Es que soy joven, pero muy analógico, ¿sabes? Entonces.
0: No, no cambia. Bueno, ahora. Ahí, perfecto. Ahora tenemos mucho mejor.
1: Mucho mejor.
0: Bueno, ¿qué buscabais transmitir con este título de Retrocasualidad?
1: Bueno, la verdad es que, como has dicho bien, llevamos un tiempo parados, teníamos un poco de vértigo de dejar de hacer canciones, de dejar de estar pues un poco en la palestra, ¿no? Que es un poco lo que demanda el mundo de hoy en día. Y es verdad que cuando acabamos el disco y estábamos viendo hacia dónde íbamos, nos gustaba mucho pensar que nuestros dios de hace unos cuantos años seguirían pensando que sigue empujando, sigue haciéndolo, que al final las cosas van a empezar a salir. Entonces es verdad como que el momento en el que estamos ahora pues nos ha llevado hasta aquí nuestro yo del pasado y queremos pensar que ahora mismo influimos en nuestro yo del pasado. Y le estamos dando un poco más de paz de la que hemos vivido nosotros, ¿no?
0: Llegasteis a...
1: Es como un poco la cuadratura del círculo.
0: ¿Llegasteis a plantearos dejarlo?
1: No dejarlo, porque la música es verdad que es una cosa que llevamos dentro, siempre vamos a hacer canciones, pero es verdad que esto exige mucho tiempo, exige mucho esfuerzo y creo que tienes que hacer las cosas bien. Entonces, muchas veces pierdes el hilo por sacar la siguiente canción, por estar en el siguiente festi, por hacer la siguiente sala... Y pierdes un poco el foco de lo que tiene que ser, que son las canciones, el estar con tus colegas, haciendo lo que te gusta y buscando en emocionarte tú y emocionar a los demás. Entonces creo que nos ha venido bien pues ese parón un poco reflexivo y esa manera de hacer canciones con un poco más de calma, en vez de con la inmediatez de cada dos meses sacar un tema. Que tampoco estábamos a disgusto con eso, pero yo creo que esto pues nos ha venido bien.
0: ¿Habéis estado haciendo música de otra manera este año y medio? ¿Habéis tenido algún proyecto individual o alguna cosa, no?
1: Sí, vamos, nosotros, o sea, yo por ejemplo, nosotros tenemos todos trabajos y otras maneras de ganarnos la vida. Yo soy el único que un poco así se dedica más con Raúl batería a la música a tiempo completo. Entonces sí que hemos tenido otras bandas, hacemos otras cosas, porque al final tenemos muchas canciones que tenemos que sacar a palestra, ¿sabes? Pero esto era lo principal, es lo que nosotros nos mueve a Comandante Twin y sabíamos que esto iba a salir de una manera o de otra.
0: ¿Y cómo os habéis encontrado el panorama musical después de este parón?
1: Bueno, bien, da gustito ver que la gente pues está esperando el disco, está esperando las canciones. También nosotros somos mucha carne de festival, de estar con la gente, tenemos muchos amigos en toda esta industria y entonces pues nos encontramos un poco fuera de todo eso y ahora pues estamos encantados porque ya ves a tus colegas, vuelves a ver a la gente, vuelves a estar un poco en el ambiente, ¿no? Que eso yo creo que también nos llama mucho a todos nosotros.
0: El disco arranca con este Amsterdam que escuchábamos en el inicio de la entrevista.

0: Bueno, de momento el único videoclip que hemos visto de este nuevo disco, grabado en formato TikTok, formato Instagram, formato vertical. ¿Por qué lo habéis decidido grabar en ese formato?
1: No, porque nosotros hemos gastado mucha pasta en videoclips siempre y últimamente nos hemos dado cuenta que eso nos daba muy poco rédito. Entonces ahora con nuestra querida Tania, que es una chica aquí en Madrid, que es una máquina absoluta, grabamos vídeos para Reels y de los vídeos que hacemos para el Reel siempre grabamos uno entero que lo usamos como videoclip. Tenemos más, no los hemos subido porque YouTube no sé por qué me los tira para abajo por el formato, por algo debe ser, pero la idea es que de los propios vídeos que hacemos de 30 segundos, 35, para que tengan, pues para que la gente vaya escuchando trocitos de canciones, tenemos la canción entera para subirlo así sin más. Porque es verdad que nos da mucho más rédito, podemos hacer muchos más vídeos, podemos llegar a muchos más sitios que un videoclip que siempre nos hemos gastado un dinero en hacerlo. Y luego es verdad que a nosotros pues no funciona. Hemos descubierto que esto no funciona mejor. Por eso lo hemos hecho, ¿eh?
0: Bueno, fantástico, es una buena opción. Otro tema del disco es este que se llama Nacho.

0: Bueno, es un tema que Edu dedica a su hijo Nacho. No, no es la primera, porque también un tema dedicado a Julia, ¿no? En Sangre de Borbotones. Sí. Sí. Que ya tiene la parejita de canciones, ¿no?
1: Claro, y ahora falta otra, porque tiene a María también. Esto es una cosa que nos parece bonito, que como ya la primera, típico, que cuando yo no tenía hijos todavía, pero eso da mucho, esa sensación de hacer una canción para un hijo. No es nada fácil, por visto el proceso desde cerca, no salen fáciles esas canciones. Y luego, pues ahora es una cosa que tenemos ahí como ya como reto, ¿no? Yo creo que los tres se merecen canciones y en el siguiente disco estará María, seguro, porque yo creo que ya tenemos que seguir con él.
0: Si no, María se enfadará, claro.
1: Claro, ¿sabes? Entonces es una cosa que es verdad que salió muy espontánea y creo que es una cosa bonita y que mola que cada uno tenga ahí su canción. Y luego cuando lo ven flipan, ¿sabes? O sea, que mola mucho ver cómo es su proceso de crecer, porque es una cosa muy guay. Cuando la escucha ahora que ya se empiezan a hacer más mayores, pues supongo que es una cosa muy emocionante tener una canción.
0: Sí, sí. Bueno, decís que este disco es el más honesto y quizá el que más expuesto emocionalmente. ¿Hubo alguna canción que os diera miedo grabar por lo que revelaba de vosotros?
1: Bueno, nosotros es verdad que siempre hemos escrito muy a través de nuestras vivencias personales. No tenemos la habilidad, yo creo, para inventarnos mucho. Entonces es verdad que tiramos mucho de cosas personales que nos pasan a nosotros. Luego alguna canción con alguna licencia nos tomamos, pero siempre nacen de ahí. Y la verdad que con el tiempo nos hemos dado cuenta que las más honestas, las que más hablan de ti, y cuanto menos artificios montas, más le llega a la gente.
0: Sí, más se parece, ¿no?, a la vivencia de la gente, ¿no?
1: Claro, sí. Y cuanto más honesto, más se nota. No sé por qué razón se nota. Ya con Ser Valiente la tuvimos muy claro, por ejemplo, que es una canción muy importante para la gente que nos sigue. Y nos suele suceder, pues igual que Ámsterdam. Hay canciones que ya ves que algo tienen y normalmente tienen que ver con la honestidad, con el que sean sinceras. Y entonces eso ya no nos da miedo. Lo que queremos conseguir es más canciones así porque vemos que son las canciones que realmente a la gente le mola, a la gente le lleva y que a nosotros más nos emocionan. O sea, que va muy de la mano. Lo que a nosotros nos gusta con lo que le gusta a la gente suele ir muy parecido.
0: Otra canción, aparte de Amsterdam, está Madrid en el disco y arranca con unos gritos de ánimo que vamos a escuchar. ¿Qué son esas voces que se escuchaban al principio? ¿Qué habéis puesto ahí?
1: Bueno, nosotros grabamos siempre ahí en Barcelona con Santos y Fluren, que son nuestros productores amigos y con la gente que trabajamos. Y nosotros ahí hicimos mucha relación también con los Éxtasis, que son unos amiguetes ahí de Barcelona.
0: Sí, han estado aquí con nosotros también. Sí, sí.
1: Sí, pues entonces ellos, Gerard curra en el estudio con ellos y tiene ahí el estudio donde él produce también. Y la verdad es que siempre que vamos, pues nos juntamos ahí, también nos tomamos unas copas, siempre estamos haciendo un poco el cabroncete por la ciudad cada vez que vamos. Y esto nos pegaba perfecto para estar ahí todos juntos ahí, tomando unos vermús y dando un poco de jarana, que es lo que la canción pedía. O sea que la verdad que ahí nos tienes a todos haciendo un poco el hooligan, que siempre nos gusta, la verdad.
0: Bueno, ¿y qué tiene Madrid que inspira tantas canciones?
1: Bueno, Madrid es una ciudad única, yo creo. Una ciudad que permite tener todo todos los días, que acoge muy bien a la gente que viene y después, sobre todo, que cualquier día que tengas un poco lanzado, sabes que te puedes liar y se te puede ir la noche más larga de lo que querías cuando te fuiste a tomar una cerveza sin más. Entonces yo creo que esa es de las pocas ciudades que tiene eso, ¿no? Y entonces pues permite estas historias nocturnas, historias vividas, ¿sabes? Aparte que nosotros pues, somos de aquí, entonces donde los primeros conciertos que hemos dado ha sido aquí, donde hemos hecho un poco toda nuestra vida musical ha sido aquí. Siempre contando con que en Barcelona hemos liado pardas y nos hemos pasado muy bien cada vez que vamos, ¿eh? O sea, que tampoco se nos queda atrás.
0: Es la segunda, pero ¿no? Es la segunda.
1: Pero es verdad que sí, que bueno, ahí la hemos liado pepina muchas veces. Pero es verdad que aquí pues es el sitio donde hemos empezado a tocar, donde los primeros conciertos que llenamos por aquí, bueno, pues ya sabes, los conciertos de casita.
0: Claro. Bueno, en este disco se nombran ciudades, a personas, y en la canción Flores se nombra a Tomás.

0: Cuando preparaba la entrevista esta semana me preguntaba yo a mí mismo, ¿quién es Tomás?
1: Bueno, pues Tomás, fíjate cómo yo relacioné esto. Nosotros tocábamos muchas veces en un sitio donde nosotros empezamos a tocar, que se llama Ginger, aquí en Madrid, donde nosotros hacíamos un karaoke en directo, ¿sabes? Que podíamos, donde tocábamos canciones y la gente subía a cantar, tal, es una cosa muy bizarra, que hacíamos los jueves, todos los jueves para ganar pasta, de 12 de la noche a 3 y media de la mañana, cuando había, te puedes imaginar, lo mejor de cada casa, un jueves ahí, pues era muy terrible, pero muy divertido. Y el técnico de sonido que nos cuidó mucho ahí, que ya falleció, se llamaba Tomás.
0: No sé.
1: Y era un amigo cercano. Entonces yo cuando estábamos haciendo la canción y yo estaba haciendo la movida, que yo me acordaba del centro de otras películas que a mí me habían pasado, me pareció muy bonito ubicarle, que él es técnico, no tiene una floristería, pero me pareció muy bonito ubicarle dentro de esa historia y me cuadraba perfecto y la verdad pues que le tenemos un buen recuerdo ahí.
0: Una bonita historia para Tomás, ¿sí?
1: Sí. Es guay. La verdad que cuando te acuerdas, joder, pues es un tío que nos dio... Era técnico de sonido de todo el mundo, ¿eh? Había estado de gira con Barricada, te contaba el típico que te contaba unas pelis de los años 80 y tal, que el tío te dejaba anodado. Y la verdad es que tuvimos mucho cariño y me hizo mucha ilusión poder cuadrarlo ahí.
0: Qué bueno. Bueno, la gira empieza el próximo mes de junio, empezáis ya con los festivales. Aún no habéis anunciado nada para Barcelona, pero supongo que de cada otoño tendremos algo por aquí.
1: Sí. Estamos ya cerquita de cerrarlo, yo creo... Iremos varias veces, yo creo, a varias cosas, pero seguro que al final, en cuanto tengamos los vinilos disponibles y tal, iremos. Y también estamos cerrando una fechita por ahí que dentro de poco espero poder anunciar, con compis también de allí. Y la verdad que tenemos muchas ganas de ir. O sea, nos gustaría haber ido ya, pero ya sabes cómo son estas cosas, que a veces que las salas están imposibles para coger.
0: No sé con quién lo comentábamos el otro día, que nos decía que no tenían hueco.
1: Es que no hay fechas, tío, y es que quieres ir ahí y de repente te dicen, joder, es que te doy para noviembre y es complicado sin un... Claro, yo entiendo lo de Wisin, pero salas como de nuestros públicos, macho, que tampoco se pueden coger, sí, es increíble.
0: Está a tope.
1: Más salas,
0: por favor. Bueno, Humbert, muchas gracias por haber atendido nuestra llamada. Saluda a Edu y a toda la banda y, oye, mucha suerte con el disco. Estaremos pendientes de cuando vendéis para Barcelona.
1: Pues muchísimas gracias por tenernos y nos mando un abrazo muy grande. Muchas gracias.
0: Cuidaros. Nos vemos pronto. Hasta luego. Chao.
1: Bye. Chao.
0: Bueno, Mónica García, ¿cómo tienes ese resumen?
2: Pues a un minuto.
3: A un minuto de ti.
0: Bueno, sí, pero puedes empezar ya, ¿no? ¿Lo tienes preparado o no?
2: Lo tengo, claro, aquí está.
0: Pues venga,
2: aquí es. Honestidad. Es la palabra de hoy de este programa. La de la semana pasada era motivación. La de este es honestidad. ¿Vale? ¿De qué hemos hablado? En aprender a defenderse. Bueno, hemos continuado la serie sobre iniciativa legislativa popular. Adelanto que ya paro, o sea, ya está.
0: Oh,
2: ¿vale?
0: Una pena.
2: Basta. Y claro, pero que nos faltaba la parte importante, era de cómo elaborar las normas. Entonces, en aprender a defenderse, hemos expuesto, más o menos, cómo hacer este redactado de normas. Con la siguiente estructura: exposición de motivos, intención de la norma, explicarlo, súper importante, los artículos de esa norma. Y luego disposiciones finales. Y si ya no te sale, y si ya recurriendo al manual de técnica legislativa que te ofrece el portal de Juridic de la Generalitat tampoco...
4: Que por cierto, Alex, ¿te lo ha puesto antes?
2: Que lo han puesto,
0: Sí, sí.
2: No sé. Ya, no sé qué hacer. ¿Sabes? No sé qué hacer. Bueno, pero que te sirva de referencia. Ya está, ¿vale? La intención es lo que importa.
0: Claro,
2: como,
0: siempre.
2: Como la intención de la norma, de la proposición. Y para ser... ciudadanos, buenos ciudadanos activos para aprender a defenderse, y todo es empezar, la elaboración de las normas, pues como Anne Trison, que un día empezó a correr y no paró. No fue famosa, nadie la tuvo muy en cuenta, pero sin embargo, Manu, me alegra mucho que le hayas dado protagonismo a la única mujer, primera mujer, con el número de carreras, la mayor ultra runner por género, siempre contigo, Anne Trison. De hecho, ahora, pues tristemente ya no puede hacer esas carreras, pero sí que es verdad que se aventuró a hacer 163 kilómetros hace 3 años con un andador. Y no te puedes perder la entrevista, ¿vale?, de Comandante Twin y de su último trabajo, Retrocasualidad. Comandante Twin no paran, y si paran ha sido para coger impulso. Honestidad, es lo que le caracteriza a sus canciones y sobre todo que Madrid lo peta mogollón. O sea, que quiere a Madrid. Porque Madrid es una ciudad única, lo dice. Tiene de todo y todos los días. Y este programa solo son los miércoles, de 7 a 8, pero también tenemos de todo.
0: Es verdad, tenemos de todo.
4: No paramos.
2: Tenemos de todo.
0: Y si queréis ver más cosas o escuchar más cosas, pues la semana que viene volvemos a estar aquí, ¿no? Así que, Mónica, muchas gracias por haber venido a Punto de Asistencia. Manu, muchas gracias.
4: Gracias a Miguel Ángel y a Ale Baño, que está por ahí detrás. Es uno.
0: Y Alex también, para que nos puedan ver por RadioRubí.cat. Nos vamos con una canción incluida en Retro Casualidad, el disco de Comandante Twin, que se llama Lo que no puedo tener. Así que dejad la puerta entreabierta, que volvemos la próxima semana. Adiós. Bye.

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Melismas, acordes y zapateo, nueva edición, esta especial de la Semana de Pasión, la Semana Santa, que iniciamos como es habitual para Radio Alcores, la onda local de Andalucía, Radio Mairena, Radio Tomares y Radio Rubí. Y que iniciamos también con el pesar, el dolor del fallecimiento de un buen amigo. Lo acaban ustedes de escuchar en la cuña que daba entrada a nuestro programa. Gran aficionado a la Semana Santa, tremendamente sevillista y un apasionado de la radio desde los tiempos de la legendaria Voz del Guadalquivir. Luego en Radio 16, con Iñaki Gabilondo en la dirección, tantas otras experiencias radiofónicas. Luego se alejó del mundo de la radio, pues diríamos que a modo profesional, pero en su pasión y en su desarrollo, pues a través del tiempo que le iba permitiendo su quehacer, pues nunca la dejó. Nos referimos a Paco Gallardo Cordero, nuestro amigo, que con tanto cariño nos trató siempre, nosotros también, con tanto cariño trató a todo el mundo de este fascinante episodio que es la radio, de locos en ocasiones, de Quijotes en otras, y bueno, pues que precisamente nos dejaba, no soportó una operación de corazón, precisamente el pasado miércoles y un día después nos abandonaba, no va asistir, por tanto, a la Semana Santa que tanto, también, a la que tanto gusto y afición y devoción profesaba, pero nosotros sí le vamos a dedicar a él hoy nuestro programa Melismas, Acordes y Zapateo. Paco Gallardo, va por ti.

0: La saeta de Joan Manuel Serrat en esta versión muy particular, interpretada en directo en los Estados Unidos por el músico, fundamentalmente trompetista de Baza en Granada, Dani de Baza, junto al Encore Wind Ensemble en el concierto que se denominó en el año 2023 de las Estrellas y que se celebró en Minnesota, en Minneapolis, en los Estados Unidos. La saeta con especial relevancia de la trompeta, dedicada también con especial sentimiento a Paco Gallardo, por cierto, a quien todavía en algunos de los programas que dejó podremos escuchar en El sueño de la mandarina y en Etiqueta negra, tanto en Radio Tomares como en Radio Mairena. Y sigue la música de Navidad, ¿no? De Semana Santa, perdón. Vamos a adentrarnos en los sonidos de vida y pasión de Jesús. Desde luego se recogen también en este disco los sonidos navideños, porque la vida de Jesús es todo un periplo desde su nacimiento hasta la resurrección y lógicamente se contienen también en la obra cantes navideños, pero no es el caso. Vamos con los de Semana Santa y estamos hablando, como decimos, de este retablo flamenco dirigido por nuestro amigo José Luis Rodríguez Ojeda. Cada año en Semana Santa tenemos la buena costumbre de recurrir a algunas de sus obras, de sus piezas, donde, por cierto, también se incluye la poesía y los textos de Paco Robles, Francisco Robles Rodríguez, las voces de Calixto Sánchez, José Parrondo, Gema Jiménez, entre un compendio de músicos amplísimos, con las guitarras de Manolo Franco y Eduardo Rebollar. Vamos a comenzar, son tres las piezas que hemos seleccionado para el programa de esta temporada, con estos tangos, con la entrada de Jesús en Jerusalén.
1: La Semana Santa es el tiempo sin tiempo del niño. 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Por eso, ellos tienen la llave y el privilegio. Son los que anuncian que el gozo está aquí, a la vuelta irremediable de la víspera, rodeado de los niños que se acercan a él. Jesús entra en la ciudad.

0: Y seguimos escuchando este retablo flamenco, Vida y Pasión de Jesús, en su apartado de cantes relativos a la Semana de Pasión, tras la alegría de esa entrada en Jerusalén. Vamos a continuar escuchando la petenera, Flagelación y Sentencia, el siguiente corte, dando un salto en lo que fue este disco, que vio la luz en el año 2010, pero que se elaboró en 2009 con los arreglos musicales de Gustavo Olmedo y su dirección musical junto al propio Eduardo Rebollar, que también está a la guitarra, pero es una obra con una participación coral realmente interesante, donde encontramos también a Sara Salado en los coros, junto a Davinia Jaén, Quina, Raúl Micó, luego está la flauta de Diego Villegas, el violín solista de Enrique Chávez, segundo violín de Lourdes Galoche, la viola de Gonzalo Castelló, el violonchelo de Manuel Tomillo, contrabajo de Joaquín Ortega, piano de Gustavo Olmedo y también la percusión de Alfredo Galván, además del zapateado que se escucha de Yolanda Lorenzo, con las palmas de Chipi y Diego Magallanes, palmas y jaleos, y la música la aporta la agrupación musical Nuestra Señora de la Estrella. Estas son las peteneras, Flagelación y Sentencia.
1: Aquí lo tenéis. Pilatos lo presenta a la ciudad. 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Alegría en las calles donde se festeja la sentencia del justo. 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El paso es un verdadero tribunal. Detrás, un ejército airoso que acompaña más que custodia.

0: Nadie escuchó la voz que salió de sus labios apagados. Nadie. Las siete palabras de aquella pregunta se quedaron enredadas en el dolor más intenso que puede sentir un ser humano. El dolor de la mujer que pierde a quien engendró en sus entrañas. Entonces volvió a sentir el frío de Belén y comprendió lo que significa la palabra amargura. Sus ojos se nublaron como si hubiera llegado el mediodía del Viernes Santo. El hijo le habló al oído en el encuentro. Madre, ¿por qué no me has abandonado?
1: Las voces, no solo de los recitadores de la obra, Amalia Sánchez, Juan Romero, Julio Rodríguez, el propio también Paco Robles, sino las voces de Calixto Sánchez, José Parrondo y Gemma Jiménez, una obra que es muy de los Alcores, porque la mayoría o gran parte de los artistas o son de alguno de estos pueblos, como Mairena del Alcor o Carmona, o realmente mantienen un vínculo muy importante con estos cuatro municipios. Vamos a continuar con un pase más, el retablo flamenco, La vida y pasión de Jesús, apartado de Semana Santa de la Pasión, la obra de José Luis Rodríguez Ojeda, el profesor de literatura y poeta, y gran aficionado además al flamenco. Lo vamos a hacer escuchando la saeta que lleva por título Crucifixión.
0: El misterio es algo más que un paso en el...

que se representa una escena de la pasión. El misterio es esa paradoja que anida en el rincón más oculto de la ciudad. El verdadero misterio se produce cuando nos cruzamos con el crucificado. Entonces, la lanzada se convierte en esa flecha que los flamencos llaman saeta. ¿Quién canta en realidad? ¿El que se rompe por dentro agarrado al hierro frío del balcón? ¿O el que abraza a la ciudad para romper los velos del silencio? Jesús la miró y le dijo a su madre amargamente: dale en tus brazos cobijo a este mi cuerpo doliente. Aquí tienes a tu hijo.

0: Diccionario Enciclopédico Ilustrado de Flamenco. J. Blas Vega y M. Ríos Ruiz.
1: Cante sin guitarra.
0: Los que se interpretan sin acompañamiento de la guitarra, por ejemplo, las tonás.

Y la saeta, y particularmente la saeta por seguirilla dentro también del apartado de los cantes sin guitarra, aunque muchos de ellos se introducen con sonidos de bandas, bandas especialmente de música de Semana Santa, que tanto prodigan y tanto mérito tienen, particularmente en esta zona de Andalucía, donde son innumerables, incontables. Hemos comenzado escuchando saeta con Manuel Torre. Los cielos se oscurecieron dentro de esa serie de saetas por seguirillas tan propias también de la ciudad de Jerez. Será uno de los apartados del programa de hoy. Seguiremos por otros derroteros, pero sí hablar un poquito de Manuel Soto Loreto, que así se llamaba, Manuel Torre, o Torres, como lo denominan otros, aunque parece ser que lo correcto es Torre, porque era el apodo de su padre, una familia de etnia gitana, que era de una estatura descomunal, y de ahí le vino también a él la herencia de ese apodo, que comenzó Manuel Torre tras haber nacido en el barrio de San Miguel de Jerez, en actuaciones públicas, en los cafés cantantes, tanto en Jerez también como en Sevilla, donde debutaría poco después, 1902, o en Madrid, en 1909, en la época de los cafés cantantes y la ópera del flamenco, que va a tener un apartado, por cierto, particular este año dentro de la programación de la Bienal Flamenca de Sevilla. Sabremos, estaremos al tanto y sabremos, aprenderemos algo más de esta etapa del flamenco, denostada por algunos, pero historia del flamenco y a tener en cuenta a fin de cuentas. Bueno, pues vamos a continuar con otra más de Manuel Torre, por seguirillas en nuestra saeta. Lo pasearon.

asistiendo a la saeta por Seguirillas de Jerez de la Frontera. Y bueno, pues ilustrándonos un poquito, documentándonos, cabe también señalar al respecto cómo la primera saeta registrada discográficamente, según el crítico, el compañero Juan Vergillos, se grabó por Manuel Reina, el Canario Chico, en el año o sobre el año 1895, y fue una grabación en cilindro de cera que llevaba por nombre Semana Santa en Sevilla. Allí pues canta la llamada saeta llana, salmodiada, monótona y lenta en su expresión cantaora. Igualmente, Antonio Pozo, el Mochuelo, graba a principios del siglo XX esa forma sencilla tomada directamente del pueblo particularmente creyente, sevillano, y que, bueno, de alguna forma, desde el punto de vista histórico, pues la forma es una forma anteriormente no flamenca, que sí, a partir de esos momentos va derivando o escorando hacia lo puramente flamenco. Así también se recoge en la revista sevillana La Enciclopedia, en una publicación firmada por José María Sbarbi Osuna, que viene también este estudioso y folclorista, autor del Refranero General Español, a dar su definición de saeta, que dice que es una sentencia espiritual breve, fervorosa, capaz de causar en el ánimo análoga impresión a la que produce en el cuerpo la herida de una flecha o saeta. Por tanto, ahí nos vamos etimológicamente, de alguna manera, a su origen. Una saeta más por Seguirillas de el gran Manuel Torre en el recuerdo. Esta se llama Al son de roncas trompetas.

especial de cante flamenco, obras especialmente concebidas desde este mundo y esta particular forma de expresión netamente andaluza que es el flamenco, también destinadas a la pasión y muerte de Cristo, lo que alguien llamó también oración cantada. Estamos tomando algunos importantes registros del disco Saetas Jerezanas, Saetas por Seguirillas, de la colección Flamenco y Universidad, es el volumen 56, editado por la Junta de Andalucía, institución cultural que se empeñó en la Consejería de Cultura, con muchas colaboraciones, desde luego, en ir publicando pues los ancestros, los orígenes de la saeta en una colección año por año. Estamos con esta que era del año 2018 y vamos a continuar escuchando algunas piezas incluidas ahí. Nos vamos a ir, por ejemplo, ahora con la saeta de Isabelita de Jerez, otra jerezana, lógicamente, que nos trae esta pieza presente. Ahí lo tenéis.

Podemos preguntarnos también a quién canta la saeta o a qué canta la saeta, lógicamente en primer orden al dolor de Jesús crucificado, por supuesto a la madre también, pero alude a otros parajes recogidos en las Sagradas Escrituras y vinculados, lógicamente, con todas las vicisitudes que se registraron en torno, o así quedó escrito, en torno a la pasión, muerte y resurrección de Cristo. Medina Zara, o Azán, como ustedes quieran, porque aparece datado de las dos formas, dejó escrito sobre la saeta que es la creación más grandiosa y genial de la música española. Y García Durán lo expresó en otros términos. La saeta nace en Andalucía, cualquiera pudo ser su raíz original, por tanto del pueblo. Y José María Pemán también se refirió a ella. Dice, dijo o dejó escrito que la saeta es una especie de oración silvestre, cifra y compendio de la devoción andaluza. La saeta, en todo caso, y a modo un poquito de cierre o concluyente, es única y diversa, ya que cada provincia, cada rincón de la tierra andaluza adopta una fórmula intransferible, personal, como hemos dejado también patente en otras ediciones de años anteriores en nuestro programa, y así lo ejercitan, lógicamente. Jerez lo hace por Seguirillas, que es la quinta esencia de lo jondo, porque fue precisamente la hondura, la dureza de la Seguirilla la que dio paso, lógicamente, a esta forma de interpretar la saeta. Dio sus tercios, como diría también el gran entendido que fue Julián P. Martín. Y seguimos así, escuchando saetas con Isabelita de Jerez. Esta se titula Todas las madres tienen penas.

Isabel Ramos Moreno, conocida artísticamente como Isabelita de Jerez, la protagonista de estos minutos dentro del flamenco, dentro de la saeta, destacada por ser de las primeras artistas gitanas cuyos registros quedaron grabados, en concreto fueron 30 en los discos en los que aparecía y que, bueno, posteriormente se han ido haciendo realidad, dando a conocer al público, mostrando. Pero nosotros, en este caso, hemos cogido de su obra lo que es el cante oración de la saeta, una más, muy jerezana también por el nombre, Saeta del Calvario de Jerez, Madre Mía de la Piedad.

Buenas tardes, se escucha en Radio Rubí, aquí comienza Desbocats. Ahora los influencers se han dado cuenta que su contenido patrocinado de ropa, electrónica y restaurantes ya no interesa a quienes le siguen. Los jóvenes han abierto los ojos y han visto que acaban vistiendo todos igual, haciendo cola en los mismos restaurantes y comprándose las mismas cosas. Así que estos creadores de contenido, en un ataque de originalidad, han decidido dedicarse a la normalidad. Sí, suben contenido haciendo cosas normales, explicando cómo es su día a día, desde que se levantan, lo que desayunan y cómo van al trabajo. Muy interesante. No hay nada que me cree más interés que ver cómo te levantas con la cara lavada de una cámara con sábanas planchadas, cómo desayunas un desayuno fotografiable y cómo vas a tu trabajo, porque esto de subir contenido ya no te da para comer. Aunque intentes vendernos tu normalidad, sigue sin ser lo que hacemos la gente normal. Arrancamos.

0: Manu Sánchez, Mónica García, buenas tardes.
1: Hola.
0: Hola, ¿qué tal?
2: Hola, buenas tardes. No, es que no sé si se me oye.
0: No estás enchufado. Ese micro no... Cámbiate de micro.
2: No,
1: puede ser que no esté
2: enchufado. Puede ser que no esté enchufado. Bueno,
1: yo le escucho,
0: Sí, claro, porque estás ahí con él, ¿no?
3: Hola, buenas tardes.
0: Ahora
3: ¿me escucha?
0: Sí, ahora sí. Muy bien,
3: muy buenas tardes, Miguel Ángel.
0: No hay nada como enchufar el cable.
3: Yo te quería decir una cosa que yo, si te hubiese conocido en el año 27 antes de Cristo,
0: sí.
3: La época de César Augusto, porque mi terapeuta me está diciendo que tengo que practicar el ejercicio de ser sincero, ¿no? Aquello que piensas que dices, no poner el filtro, de vez en cuando, no siempre.
0: Vale, vale. Sara, me vas a decir algo
3: yo
0: sin
3: imagino,
0: filtro, ¿no?
3: Yo te imagino que si te hubiese conocido en el 97 antes de Cristo, en la época de César Augusto, tú hubieses sido uno de esos reclutas que te llevan en los carromatos aquellos tirados por caballos que eran todos de palos de madera, que te compraban los no sé cómo se llamaban, los compradores de esclavos, y que te llevaban directamente de ruta por los coliseos para ser gladiador.
0: Muchas gracias,
3: Manu. De aquellos que le tiraban huevos y
0: me alegro,
3: cosas.
0: Me alegro de que me veas
3: tienes
0: así,
3: toda la
0: tío.
3: Pinta, tienes toda la pinta.
1: Yo lo veo de otra manera, ¿eh? Yo lo veo como un filósofo de la antigua Roma, o incluso un senador. Un senador. Yo lo veo así, no lo veo... Yo no lo veo esto... Esto que
3: bueno,
1: es
3: yo he visto,
1: eso es traficar.
3: Yo he visto,
1: eso es un delito.
0: ¿Y cómo ves a Mónica, Manu?
3: Yo
1: al lado del emperador.
0: Cuidado, cuidado que Mónica y bueno se lo
1: toma.
0: Yo al
1: lado
0: también,
1: del emperador comiendo raim. No, hombre, no.
3: Yo a
1: no,
3: Mónica la
1: no,
3: veo más no. Como la aguadora aquella que iba sirviendo el vino, el agua, y luego pues te decían, vente para aquí, para la habitación. No, ya está.
0: Cuidado,
1: Manu,
3: un poco de
1: te
3: agua.
1: Voy a decir una cosa.
3: Una sola, ¿eh?
1: Pero ahora después.
0: Claro, cuidado que Mónica nos enseña a cómo tenemos que defendernos, con lo cual ella sabe defenderse.
3: Luego también quiero hacer, pero luego ya más tarde...
1: No, yo hubiera sido la emperatriz.
3: Vale. Luego también sobre Mónica quiero decir algo, porque le he visto una cosa que me ha causado curiosidad, pero luego más para
0: después
3: adelante.
0: Después la dices, ¿no?
1: A ver.
0: Pues venga, vamos con la gaseosa de Mónica.

0: Bueno, Mónica García, a ver, ¿qué nos traes hoy? ¿Cómo tenemos que defendernos?
1: Va. Aprender a defenderse. A ver, esta sección va básicamente de intentar aprender, ¿no?, de qué manera podemos exponer nuestros argumentos para tener razón, ¿vale? Aunque no la tengamos en algún asunto. Y esa es la función. Pero hoy se me ha ocurrido lo siguiente, porque las personas altamente cañeras y guerreras que se quieren defender dicen, bueno, pues voy a emplear todas las armas que yo pueda y voy a hacer y voy a poner todos los pleitos que yo quiera y tal. Sí, pero ojo, stop. Porque en el aprender a defenderse también hay que saber cuándo, mínimamente, ¿no? Porque evidentemente en según qué casos vamos a necesitar al abogado sí o sí, ¿no? O alguien profesional que nos ayude. Pero es... ¿Y cuándo pleitear se convierte en algo excesivo, innecesario, hasta el punto de que nos pueden multar por ello? Es decir, no se puede abusar, sí porque sí, del sistema, de nuestro sistema judicial, ¿vale? Entonces, precisamente la sección de hoy va sobre esto, sobre abusos, ¿vale? Sobre el abuso judicial y cuándo se puede considerar que estamos abusando de... A mí me encanta Alex, porque se me pone unos dibujillos, a ver, pero lo voy a leer después, ¿vale? ¿Cuándo se puede considerar que estamos abusando del sistema público de justicia y por ello, y eso ello es lo que motiva, pues, una sanción económica de verdad y una multa, ¿vale? Entonces, por ejemplo... En el caso de que vayamos a interponer demandas que están, lo sabemos, y esto, claro, realmente no lo sabe un cliente o no lo sabe un particular, ¿no? En aprender a defenderse se entiende que es un abogado particular, lo sabe un abogado que le va. Pero bueno, que de alguna manera tiene la obligación de informar al cliente de lo que estamos haciendo, de lo que vamos a hacer. Entonces, en el momento que uno empiece a poner demandas que se sabe y hay doctrina y hay jurisprudencia del Tribunal Supremo que es totalmente contradictorio a un determinado hecho, como ahora explicaré ejemplos, ¿vale? Pues eso puede dar lugar a una sanción de carácter administrativo.
2: O sea, que te puede salir el culo por la
1: por la culata. Sí, porque muchas veces, muchas demandas o muchos recursos que se ponen forman parte de una estrategia, ¿no? De una estrategia para ganar o... Ya no es ganar, sino a lo mejor alargar un pleito, ¿vale? Innecesariamente, porque nos interesa alargar ese pleito para conseguir otras cosas o que no se dicte una sentencia en un determinado tiempo, ir recurriendo innecesariamente, ¿vale? Abusar del sistema público judicial, porque claro, a cada recurso que tú pones, a cada notificación que hace un juzgado, esa notificación o ese recurso se tiene que resolver. ¿Qué haces? Imaginaos con todos los asuntos que hay en un juzgado, si todo el mundo recurriera todo.
0: Pero, ¿sancionan al abogado o al cliente?
2: Eso es lo que iba
1: a... Claro, eso es lo que
2: ¿De
1: voy
2: quién,
1: a...
2: ¿Quién es la iniciativa de quién? Alargar eso, ¿no?
1: Ahora lo explicaré. Evidentemente, claro, depende al cliente, depende. Porque la sanción, hay una sanción muy reciente a BBVA precisamente por oponerse a una demanda con intereses de moratorios que están resueltos por el Tribunal Supremo y aunque un cliente ha reclamado ese exceso y ellos se han opuesto a esa demanda, cuando hay una doctrina ya consolidada de que, oiga, se está pasando en estos intereses, es absurdo, ¿no? Y eso ha comportado pues una sanción. De hecho, es la idea de del tema de hoy. O, por ejemplo, otros asuntos sería, por ejemplo, cuando hay asuntos, determinados asuntos, que las acciones, ¿no?, o las demandas que se tienen que poner se pueden acumular. No es necesario a lo mejor por quizá 20 perjudicados, 1.000 perjudicados por el mismo hecho. Poner demandas diferentes, ¿no? Cosas me puedo inventar. Responsabilidad civil es consecuencia de, pues no sé, iba a decir una intoxicación de algo, ¿no? Uh-huh. Por ejemplo.
0: O sea, una familia que se va a comer, se intoxica a los 20, bueno, y la ponen por separado, ¿no?
1: No, pero eso se podría hacer. Es que, claro, poner un ejemplo.
0: Siguiente pregunta.
1: No, podría ser. Podría ser, es que estaba pensando, pero bueno, si las acciones son como acumulables, es decir, y no es necesario poner 1,000 demandas, ¿vale? Pues también puede comportar una sanción, porque a lo mejor esas demandas comportan costas procesales. ¿Qué pasa? Que sí que es verdad que cuando una parte pierde un pleito, que es la parte que pierde, tiene que pagar lo que le ha costado el juicio a la otra parte. Claro, no es lo mismo pagar las costas en una demanda acumulando muchas acciones o muchos perjudicados que pagar costas de 1,000, cuando se puede saber precisamente que existe un nexo causal, existe una unión, existe... Dime.
2: Con hecho de interrumpirte que puedes coger de mi capital luego, para ver si lo he entendido y trasladar también a los oyentes,
1: sí.
2: A mí en mi caso particular me sucedió que me sustrajeron la cartera mía con mi documentación y luego hubo un delito de suplantación de identidad y me quitaron el dinero.
1: Pero esto es un tema penal, es diferente.
2: Pero bueno, yo te explico rápido. Entonces, yo cuando fui al juzgado que me citaron, me dijeron, si este hombre está en la calle. Me dijeron, no, no. Digo, ¿cómo puede ser? Dice, no, tranquilo. Dice, porque no eres el único. Es decir, esta persona luego, todo esto se va acumulando y al final habrá una condena. Y la condena cuando...
1: Claro, se va acumulando por denuncias individualizadas de cada uno, claro, porque no hay delitos. Es decir, que te roban a ti, luego de ti fue a otro el mismo día. No.
2: Esto se va acumulando y luego al final se sucede una sentencia.
1: Sí, pero esto de hoy es algo diferente. Es un tema penal, es decir, ¿cuál es la sanción a una persona que denuncia a otra cuando sabe que el hecho es falso? Bueno, pues puede ser denunciada, ¿vale? Precisamente por poner una denuncia falsa, sabiendo que es falsa. Otra cosa es que tú identifiques o no erróneamente, pero si tú sabes que estoy denunciando a alguien y que sé que no ha cometido el delito, simplemente le quiero fastidiar, ¿vale? Pues eso puede dar lugar a esto.
2: Vale, de acuerdo.
1: ¿Vale? Pero también podría considerarse un abuso del sistema público de justicia. Lo que pasa que yo estoy hablando más de temas entre particulares o de temas privados. De hecho, ahora también se podría... Lo que pasa es que yo todavía de esto no me he encontrado ninguno y realmente pienso que cualquier abogado con un poco de sentido común no lo haría. Y es que ahora existe la obligación de intentar al menos una negociación o una conciliación o llegar a un acuerdo antes de interponer una demanda. Precisamente, si esto no se hace, si este acuerdo, este intento de negociación y no lo pruebas y no lo has hecho, ¿vale?, podría también llegar a considerarse un abuso del sistema público de justicia porque tú pones una demanda ahí a sangre fría sin demostrar que tú has intentado, ¿vale? Pero que, de hecho, esto no lo acabo de ver porque ahora mismo, precisamente, si tú pones una demanda sin demostrar que tú has intentado llegar a un acuerdo con la otra parte, te inadmiten la demanda directamente y te obligan hacer al menos el intento. No te obligan a llegar a un acuerdo, sino al menos
0: intentarlo.
1: ¿Pero qué sanciones?
0: Vuelvo a repetir.
1: Las sanciones son...
0: ¿Al abogado o al
1: cliente? Sí, las sanciones son...
0: Claro, igual tenemos a la gente aquí asustada ahora mismo.
1: No, que nadie se asuste. Yo es que a veces digo, bueno... las sanciones pueden ser a las partes, ¿vale? Que puede ser a la propia parte, ¿vale? Es decir, no al representante, pero también al representante legal, que es al abogado. Vale, a las dos partes. Ahora bien, por motivos casi diferentes, porque claro, a los abogados precisamente es por abusar de la buena fe, ¿no? En el sentido de, esto lo he explicado antes, es a cada trámite que hace el juzgado, cada trámite que te notifica a un abogado, cada trámite es recurrible por lo que sea, ¿vale? Y a lo mejor esa notificación es correcta y está bien y no tiene nada recurrible, pero si tú la recurres estás obligando a la administración a resolverte recurso, porque en el caso de que no lo resuelva, ya el expediente es como tiene algo nulo que puede invalidar parte de... Entonces, si tú estás recurriendo cosas sin sentido, ¿sabes? Pues, y de una manera reiterativa y, pues bueno, desordenada y tal, pues te puedes ganar una sanción. Y sanciones, ojo, que van de 180 hasta los 6.000 euros.
2: ¡Coño!
1: Sin poder superar... Claro, como máximo 6.000 euros, ¿no? Pero no puedes superar un tercio de lo que se está reclamando en esa demanda, ¿vale? De la cuantificación de esa demanda. Entonces, como ejemplos que he encontrado para un poco...
0: Ilustrar,
1: por ejemplo, salidos en prensa, Decathlon. A Decathlon le impusieron una multa de 3.000 euros porque el Tribunal Supremo consideró que existía temeridad procesal y porque había mantenido pues la estrategia a la hora de hacer la reclamación, desconozco cuál, pero que era reiterativa y carente de lógica. Es decir, o sea, si tú pones tonterías, simplemente, no, es decir, tú pones tonterías y pues te la juegas a que te pasan cosas así. A Manos Limpias le pusieron una multa de 1.500 euros, esto es del año 2015, a Decathlon es del 2026, de este año. Y el Supremo impulsó una multa de 1.500 euros por mala fe procesal, por presentar una querella contra magistrados, ¿vale? Sin tener una base objetiva, es decir, pues presenté una querella, ya está. Es decir, o sea, pues abusar el sistema público de justicia. Claro que yo tengo el derecho de reclamar o el derecho de querellarme, el derecho a denunciar.
2: Claro, pero con un fundamento.
1: Pero,
2: ¿no?
1: Oiga, fundamente, o sea, con una lógica. Luego. Si luego después es cierto, no es cierto, son inocentes, son culpables, ya se decidirá, pero si empiezas a poner gilipolleces en una demanda, pues es lógico. También por la Audiencia Nacional se multó a una empresa, la empresa no, es una noticia que he visto, pero no veo cuál es la empresa. La Audiencia Nacional aprecia mala fe en la actuación de una empresa y también le pone una sanción procesal por una contestación a una demanda que dice, la resolución dice, textualmente leo, minar la paciencia del tribunal. Es decir, otra o sea, esto no hay por dónde cogerlo.
2: Pero esto está escrito.
1: Esto está escrito. Y si lo pone, y aparte la fuente es una revista... que yo sí, bueno, que seguimos, se llama Economics and Juris, que es una revista seria.
2: Miguel Ángel y yo estamos suscritos de hace años. Sí,
1: pero
0: me llega a casa cada jueves.
1: Ojo, también abusar del sistema público, el que hemos dicho.
0: Que Manu dice que estamos suscritos a la revista, digo que a mí me llega a casa cada jueves.
2: Siempre, sí.
0: And Juris.
2: A mí los viernes porque...
1: Ay,
2: no,
1: de verdad, pero, bueno, pasar, pero... Claro. A ver, pero... Bueno, creo que lo que estoy explicando, o sea, creo que se está comprendiendo.
0: Sí, es
1: no.
0: quizá el primer día que se entiende.
2: Yo tengo una duda. Pero bueno,
1: nunca es tarde. Nunca es tarde. Dime. Pero hay una más que voy a explicar. A ver, abusar del sistema público. Y esa también es cierta, ¿eh? Esto es de un juzgado de Gijón que condena a una mujer, ¿vale? A indemnizar con 2.000 euros. Esto no es ya una multa, ¿vale? Pecuniaria, porque estas multas se incuban por parte del propio tribunal, ¿vale? Sino, esto es. Otra cosa, no es multa, pero bueno, se le condena a indemnizar con 2.000 euros a su exmarido porque solicita un abogado de oficio cuando ella sabe bien, porque debe estar forrada de pasta, que no le pertenece. Ahora bien, tú tienes el derecho a solicitarlo. ¿Qué ocurre? Que solicitando abogados de oficio, ¿vale? Si hay un procedimiento en marcha, hasta que no te concedan o no la justicia gratuita, el procedimiento se suspende. Entonces, esa suspensión de ese procedimiento... hace que, bueno, pues dilates el procedimiento, bueno, que vaya corriendo el tiempo y eso puede perjudicar a la otra parte. Si la otra parte luego después reclama el decir que esto lo has hecho con mala fe y existe mala fe, pues tiquití. Eso también es abusar del sistema público de justicia. Aunque tú tengas el derecho,
2: claro,
1: ¿sabes?
2: Claro. Tengo dos preguntas. Ya te digo, puedes coger capital, ¿eh? O sea,
1: bueno,
0: ya está cogiendo, ¿eh, capital?
1: Cojo 30 segundos de capital.
2: No, que yo te lo estoy cediendo, que no me refiero a que yo mi mierda luego al final tampoco no. Dos cosas. Tengo una duda que es, ¿hasta qué punto final? O sea, ¿dónde está el límite final? Donde, porque imagino, salud, Alex. Que es que lo tenemos con enfermedades crónicas. ¿Hasta qué punto se puede reclamar sentencias o sea, ¿hay algún punto donde diga, no, tú ya no puedes reclamar? Porque normalmente...
1: Hombre, sí, claro, llega un momento el que, bueno, si ya nos vamos a Estrasburgo, dependiendo del asunto, ¿no? El Tribunal Europeo de Derechos Humanos, pero claro, llega un momento que dice, mira...
2: Claro,
1: chico,
2: porque precisamente...
1: Ya está. O sea, basta.
2: Precisamente...
1: Es que nos podemos tirar así...
2: Precisamente esto en base a que el tema que traías hoy...
1: Adiós,
2: ¿no?
1: podemos reclamar a Jesucristo.
2: Era que esto, ¿no? De que a veces, pues, de manera ilógica, pues, se alargan los procesos y esto, pues, claro... O sea,
1: bueno, no, el alargamiento... Pero una cosa es que tú tengas la posibilidad de ir recurriendo, o sea, sentencias, resoluciones que no... no estás de acuerdo porque no te han dado la razón. Entonces ese derecho lo tienes. Vale. ¿Vale? Ese derecho lo tienes. Ahora bien, lo que yo explico es de, pues esto, manos limpias, pone una querella contra unos magistrados que no tiene sentido, ¿vale? Entonces, de Caldón, pues también una estrategia procesal que es, o sea, ilógica, que no tiene tal. Por ejemplo, la IESTA, que es la que ha traído, es la sala, esta es de recientemente,

0: ¿Para qué te pones? ¿Para fastidiar?
1: Pues sí, pues ¿para qué darle más vueltas?
0: ¿Sabes?
1: Si es que no hay más, no hay más.
0: Entonces, pues eso, y ya está. Y entonces vale, que el capital, me te debo tres minutos.
1: Como en el Congreso de los Diputados, ya puedes apagarle la luz para que no.
0: No, pues...
2: Gracias, Mónica.

0: Bueno, Manu Sánchez, tú sabes de qué parlas.
1: Porque la canción dice yo no sono de qué parlo, ¿no?
2: Sí, por cierto, esta canción que te digo yo, que la original, porque cuando se presentó Eurovisión la censuraron, ya ves tú, que tampoco no es que diga barbaridades, pero bueno, es que estamos tan finos con la piel para según qué cosas. Sí, y luego, sí. Hablo sobre todo en el tema mediático, ¿no? Y de difusión de información en cualquier canal, ¿no? Radio, televisión, internet. Y luego para otras cosas se ven barbaridades, ¿no?
0: Ya sé, Telecinco, por ejemplo.
2: Sí, da igual. Sí, que, sí, podríamos poner, pero es que hoy en día da igual. Pero bueno. Bueno, creo que tengo hasta las 9:30 para hacer mi sección, ¿no? Como,
0: sí,
2: como,
0: 9:30, 10 menos cuarto. Cuando sí, esté la cena ya la puedes dejar.
2: Perfecto. Bueno, yo tengo que recalcar una cosa, que es que, bueno, yo vengo aquí por hacer terapia, porque esto a mí me lo recomendó mi... Dice, ¿qué puedes hacer, mi hijo? Apúntate a bailes de salón... O lo de esto de las citas a ciegas, que por cierto, esto de las citas a ciegas ya se hace o ya no.
0: No lo sé. Bueno,
3: nunca he tenido. First date.
2: Había un sitio en San Cugat que organizaban citas a ciegas de reunión en inglés. ¿Ah? Que era la cuestión, es que claro, entonces promueve un poco el ligoteo. Y yo no he ido,
3: lo va a explicar, no, porque no, lo ha ido un amigo.
2: No he ido porque, más que nada, porque
3: pero
2: porque
3: first, inglés, first no. Dates. ¿No? Esas son citas a ciegas.
2: No, pero bueno, yo me refiero más en la intimidad, porque First Date al final es un programa.
0: Más amateur, más amateur.
2: Es un programa televisivo, ¿no?
3: Sí, pero que la gente se casa y eso es verdad, ¿eh? Bueno, hay algunos que no, pero. Sí.
0: Bueno, verdad.
2: Pero bueno, la cuestión es que del ligoteo normal, de cómo se ha hecho toda la vida, sí, de chico conoce chica, porque seguramente todos los que estamos aquí, los que nos están escuchando aquí en la 99.7 o radiorubi.cat, tendrán algunas experiencias que pueden contar de aquello de decir ligotar en cualquier circunstancia y además sin la intención, ¿no? Es decir, que surge de aquella manera espontánea. Yo, por ejemplo, a mí me ha pasado esto en una panadería. A mí en una panadería, pues, uh-huh, me ha llegado a suceder de aquello de surgir la química, ¿no?
0: Por el azúcar, ¿no?
2: Supongo, el subidón de azúcar. O en la playa, o yo qué sé, o en también luego en las discotecas, ¿no? La cuestión es que cualquier cosa de... sea ligoteo o sea cualquier área de la vida... Uh-huh. Nosotros nos desarrollamos a través de...
0: Estoy muy sorprendido, no sé dónde vas a llegar.
2: No, o sea, yo tampoco, de nuestras habilidades, ¿no? Y un poquito también, pues, dentro de lo que es las habilidades más de condición física, ¿no? Uh-huh. Pues también ha sucedido un poco, ¿no? Que ese desarrollo de esa actividad en ese área nos ha llevado luego a la organización y a la materialización de eventos. Pues, estábamos hablando de programas de televisión, pero también, por ejemplo, la organización de eventos deportivos y de carrera, que ya decía Miguel Ángel.
0: Ya has llegado a la meta.
2: Tranquilo. Pero... no sé, Mónica, si sabes tú que cada mañana una gacela se despierta sabiendo que tiene que correr más rápido que el león más veloz para ver otro.

0: Para conseguir. Bueno, ver
1: cuántas gacelas pobrecicas mueren al día.
0: Bueno, pero la intención de la gacela es
1: sí,
0: esa.
1: Sí, pero es lista. La gacela es lista.
0: Sí, bueno, el león tampoco tonto.
1: No, pero bueno, si no tiene hambre, el león es un poco modorro, ¿eh?
0: Bueno, la gacela sabe que se tiene que poner el despertador temprano. Pero cada mañana...
1: Esta es una indirecta, Manu. No. No sé, es que como lo dices así, con esa intención.
0: No.
1: Ah, vale.
0: Pero cada mañana el león se despierta sabiendo también que tiene que ganar a la gacela más lenta si no quiere morir de hambre, ¿vale?
1: Pero las gacelas son rápidas,
0: Manu. Mira, da igual, Mónica. Vale. Da igual que seas un león o que seas una gacela, ¿vale? Desde que sale el sol hasta que se pone por la tarde, corren. Los dos corren, ¿vale? Y todo esto viene de un proverbio africano, ¿vale? Para que lo sepáis. Los Australopithecus no estaban preparados para correr, a diferencia de las gacelas y de los leones. Y así les fue, que se extinguieron a principios del Pleistoceno.
2: Claro,
0: todo el día echado. Claro. Ahí vamos de esto, comemos.
2: ¿Qué utilidad ninguna?
0: La siesta, no. Total, que los primeros runners, ¿vale? Que no aparecieron. Y de esto venía a hablar un poquito hoy, en los orígenes de lo que llega a ser hoy el trail running, ¿no? Los primeros runners no aparecieron hasta hace unos 2 millones de años, más o menos, que se puede considerar temprano, ¿no? Más o menos, ellos seguían una estrategia cinegénica que se parecía a la de los bosquimanos del Kalahari, ¿vale? Los bosquimanos del Kalahari, para que no lo sepa, pues eran cazadores recolectores indígenas del sur de África.
2: No hace falta aclararlo tampoco, Manu.
0: O también los indígenas tarahumara, equivalentes de México, ¿vale? Y así ha sucedido con muchísimas civilizaciones y muchísimas tribus indígenas que, pues, a lo largo de su evolución, para poder sobrevivir, pues no les quedaba otra opción que ir a pie. No había autobús en la época de los incas, por ejemplo, o ni tren, ni entonces pues tenían que salvar pues distancias pues bastante prolongadas. Vámonos un poquito para atrás, pero más para adelante. Año 490 antes de Cristo. Verano de aquellos calurosos. El ejército persa desembarca en Maratón. Y no era para hacer como los cruceros gay este de Sitges, que vienen a una fiesta. No, venían para darles castaña. Como nada puede esperarse de un enemigo como en aquel entonces eran los persas, los griegos, como no tenían WhatsApp, aunque parezca mentira, en el 490 antes de Cristo no había WhatsApp.
1: ¿Ah, no?
0: No.
1: Joder.
0: Pues entonces dijeron, pues bueno, pues tendremos que enviar un mensajero de alguna manera, ¿no? Y entonces eligieron a Filípides. O si os suena el nombre de Filípides y su historia un poquito, por lo menos os suena, ¿no?
2: Me suena.
0: Corre, Filípides, corre y corre. Ve a Esparta a por ayuda, le dijeron. Y el bueno de Filípides corrió. Corrió como un, como si hubiese un incendio por un campo de rastrojos. Agotado como estaba, sufrió una de aquellas alucinaciones psicóticas acostumbradas en estas circunstancias, y yendo por el monte Partenio, a 1200 metros, se le apareció un dios engreído, mitad hombre, mitad cabra. La verdad es que la alucinación era bastante chula.
2: Sí, está bien.
0: Pero es que claro, fueron 240 kilómetros sin sandalias, ¿vale? O sea, descalzo, desde Atenas hasta Esparta, más... Porque claro, él fue fue de Atenas a Esparta a decir, oye, colega, es como si vas tú a casa de un colega a pedirle, oye, déjame el cable del wifi que se me ha roto, ¿no? Pues él fue 240 kilómetros hasta Esparta para decir, oye, colegas, que nos están invadiendo los persas, ¿os podéis acercar un momentico aquí a Atenas? ¿Vale? ¿Qué es lo que pasó? Que es que, pues lo que suele pasar, lo que va a pasar de aquí a un mes, que en Esparta estaban en la fiesta mayor. Entonces
2: no tenían disponibilidad, ¿no?
0: No le dijeron que no, pero dijeron, espérate, ¿qué pasa? Otros 240 kilómetros de vuelta, descalzo. Ya yo creo que ya tenía llagas, alucinaciones, calambres. El pobre Filipides estaba ya, estaba ya hecho polvo. ¿Qué quiero decir con esto? Que esto es una historia real. Y igual que en la Grecia, en Roma, en la época de en las civilizaciones incas o cualquier otra civilización del mundo, ¿vale? Egipto, cualquiera, existen estos precedentes donde cuando no existía la comunicación tal y como la tenemos hoy en día, se enviaban corredores de élite que eran enviados para realizar y dar avisos. ¿Qué es lo que pasa? A veces sucedieron, a veces no. Pero estas historias y mitos y leyendas han dado a día de hoy, en el tiempo moderno, a la celebración de una manera de mitificar, porque el mito ya sabéis que es la repetición del rito, que es decir, homenajear aquella historia de aquello que pasó, pues se han conseguido celebrar y homenajear mediante eventos deportivos como carreras, muy conocidas en todo el mundo, como por ejemplo la historia de Filipete, la conocida Espartaldón, una carrera que recrea los 240 kilómetros que recorrió Filipides desde Atenas hasta Esparta para pedir ayuda, simplemente que ahora pues, se hace pues para conseguir una medalla de cartón.
2: Bueno.
0: Así que nada, oye, si queréis salir a pedir ayuda...
2: Que sea corriendo.
0: Que ya ahora yo te digo, yo lo máximo que corro es para ir a coger el autobús. Así que muchas gracias.
2: Gracias, Maru.

0: Hoy nos acercamos de nuevo a una banda que nos sorprendió con su anterior trabajo Los días pasarán y que vuelven con un nuevo EP de Turistas en el que hay una evolución musical que nos hace desear que llegue pronto otro larga duración. Ezequiel Márquez, voz y pluma de Flecha Valona, buenas tardes y bienvenido a Desbocats.
1: Hola, ¿qué hay? Buenas tardes, ¿cómo estáis?
0: Muy bien, muy a gusto aquí en Rubí, ¿tú también por ahí?
1: Pues sí, aquí andamos, tú sabes.
0: Te voy a pedir si puedes poner el móvil en horizontal para que se vea mejor en el...
1: Perfecto.
0: Ahora, estupendo. Ahora te vemos bien.
1: Ahora sí, ¿no?
0: Ahora sí.
1: Un poco mejor. Vale.
0: Bueno, ya lleva un mes desde que se publicó Turistas. ¿Qué sensaciones has tenido durante este mes?
1: Pues realmente todo es muy positivo. Todo es muy positivo porque... En principio, todo lo que ha sido el tema de promoción y cómo los medios, sobre todo, no estáis reaccionando al mismo, pues la verdad que ha sido todo muy positivo. En los conciertos, en las giras que estamos haciendo, también la gente está esperando las canciones, o sea que todo a pedir de boca, vamos, mejor imposible.
0: Bueno, después de este EP tendremos un LP. ¿Hay más canciones por ahí, Ezequiel?
1: Ah, bueno, canciones siempre hay, todas las que queráis. Lo que hay es que tener tiempo y tomar decisiones, ¿no? Pero sí, canciones. Te podía enseñar una lista que tengo ahí. Hay un poquito más adelante que aquí al lado, que canciones hay como 15 o 20 más. O sea,
0: ostras,
1: que por falta de canciones no es, ¿eh? Tenlo por seguro.
0: Bueno, una canción de este EP es Peligro de Muerte, que empieza así.
2: A veces sueño con aquella ilusión de componerte al piano una canción que hable de puestas de sol cuando termina el verano.
3: Vivir de cerca una explosión estelar y regresar.
0: Bueno, arranca con ese ritmo de tango, ¿no? Y cuentas que se lo enviaste con unas palmas, ¿no? Al productor Íñigo Breguel y él lo clavó, ¿no? Lo tradujo así en la canción, ¿no?
1: Totalmente. Ya sabes que este chaval es un superdotado en el sentido musical. Y además está por la labor de que todas esas cosas que no es que vaya a escuchar de primeras, ¿no? Pero bueno, que no se ha metido nunca en un tinglado de este tipo, entre comillas, aunque ya había hecho el disco con el Canijo y demás. Pero bueno, todos estos ritmos exóticos para una persona del norte, pues lo tradujo a su manera y efectivamente, como bien dices, lo clavó con la batería, pues todo lo que yo estaba haciendo con las palmas y lo que llevaba en la maqueta, y para que veas que algo que en un principio iba a ser totalmente para eso, para una demo, pues se convierte en una solución final, ¿no? Para lo que es la grabación.
0: ¿Evoluciona mucho una canción desde que nace ahí en tu habitación hasta que se graba?
1: Sí, porque además desde que nace la canción yo soy de los que le da muchísimas vueltas porque le doy mucha importancia a lo que quiero decir en cada canción y bueno, es cierto que las canciones en sí, yo digo siempre que están vivas porque la evolución de las mismas desde que si vieras cómo comienza una canción y cómo acaba, la verdad que sería algo interesante para aquellos que no han escrito nunca o han creado una canción o cualquier otra cosa, ¿no? Porque no sabe, o sea, a mí la música, por ejemplo, me sale de una manera innata y no tengo mucho problema. La letra, pues bueno, tengo que darle muchas vueltas, como te digo, porque le doy mucha importancia. Entonces, desde lo que empieza hasta lo que acaba, y si hablamos ya después de cómo se graba, hay una evolución todavía mayor.
0: Íñigo Breguel es de Santander y el anterior productor del disco Los días pasarán, Juan de Dios, era gallego. Supongo que no habéis encontrado a nadie cerca, ¿no?
1: Bueno, sí, a ver, los hay, ¿vale? Lo que pasa es que la circunstancia, ya sabes, aquí vamos ahí un poco de manera aleatoria. El primer disco con Juan de Dios, pues bueno, fue algo que ocurrió queriendo, en el sentido de que fuimos buscando el productor que queríamos y dimos con él, que la experiencia que tiene yo no le conocía. Sin embargo, a Íñigo sí, porque yo seguía a Los Estanques, además me dejaron con la boca abierta más de una vez. Y esto es verdad que también al final fui yo quien buscó, en este caso el anterior, lo buscó el manager, pero en el caso de Íñigo lo busqué yo personalmente. O sea que las circunstancias son un poco las que mandan y bueno, se hace, o sea, hay tíos que se mueven muy bien con el tema de la producción por la zona norte de España.
0: Bueno, supongo que enriquece un disco, ¿no? Esa colaboración entre el norte y el sur. Cada uno pone su granito de arena ahí.
1: Claro, es un poco lo buscado, ¿no? O sea, ya te digo que en el anterior trabajo fue algo casual, pero que en este caso, aunque seamos de un mismo país, la verdad es que hay unos cuantos cientos de kilómetros que nos separan y sus tendencias pues son otras totalmente diferentes a las mías. Y aparentemente funciona porque el resultado, no sé si te habrá gustado más o menos, pero yo estoy encantado.
0: Sí, sí, yo también. Me ha encantado. Hay otro tema que se queda título a LP, que es Turistas, es este.

0: Bueno, este tema, invito a que la gente lo escuche, habla un poco de, bueno, un poco, no, bastante del impacto del turismo masivo que sufrimos en algunas ciudades de nuestro país, o en muchas ciudades de nuestro país. ¿Cómo vivís este tema por ahí, por el sur?
1: Bueno, aquí en Jerez la verdad que todavía no es demasiado acuciante porque es real, aunque parezca mentira, Jerez no ha sido una ciudad de un turismo masivo hasta el momento. Pero es cierto que ya están apareciendo por aquí pues los alquileres vacacionales por todos sitios, bien de los propios locales, la gente local de aquí, aunque ya se están apareciendo muchas empresas de fuera, que entiendo que la gran mayoría de ellos eran temas de fondos de inversión y demás. Entonces, pues, es la pena, ¿no? Es la pena de todo esto, ¿no? Que todo lo que son, sobre todo los centros de las ciudades, se está despoblando de gente local, y en vez de venir las nuevas generaciones de la misma ciudad, pues se está poblando de turistas, que ya te digo que no está mal, porque el turismo en sí no es malo, tanto para cuando es recibido como tú eres el protagonista de ellos, ¿no? Pero sí es verdad que debería ser un poco sostenible, sería lo suyo.
0: Porque me entero también que vosotros ensayáis en Cádiz, y me ha surgido la duda, porque está muchas veces en Cádiz, ¿cómo lo hacéis para aparcar?
1: Ah.
2: A ti te lo va a decir.
0: Cuéntame el truco, porque...
1: Bueno, en mi caso, yo soy un boina verde para esa historia, porque la verdad que siempre yo estuve estudiando ingeniería en Cádiz, entonces yo ya tengo trucos, ¿no? El carnet. Pero la historia en Cádiz, o sea, lo bueno que tenemos dentro de lo que cabe es que no tengo que entrar en Cádiz. Nos quedamos en la zona franca.
0: Vale.
1: Entonces allí, aunque es difícil, que no deja de ser difícil, pero sí quizás es un poco distinto a cuando te vas al centro de la ciudad, que estoy de acuerdo contigo que es una auténtica locura.
0: Sí, sí. Bueno, hablando de ciudades, hay otra canción que habla de otra ciudad, que es Madrid, es Calles de Madrid, que empieza así.

0: fue. Bueno, tanto como Calles de Madrid como Turistas empiezan así con esos vientos, ¿no? Que habéis incluido en estas dos canciones, que bueno, es un paso muy adelante, ¿no? En vuestro sonido.
1: Sí, la verdad que es un poco, es una novedad, porque realmente, aunque en el disco anterior, la primera vez que grabamos, sí había viento en La Profecía, pero es cierto que en las siguientes maquetas que hicimos y nos decidimos al final por hacerlo todo de una manera con sintetizadores, ¿no? Sin embargo, bueno, Íñigo, como es un músico puro y duro, en el mejor de los sentidos, no quería ni a tiro el que las cosas fueran sintetizadas. Y bueno, evidentemente, o sea, que no era por no querer, ¿eh? O sea, evidentemente, como músico que yo también soy, donde se ponga unos buenos metales, como ha sido el caso, eso, bueno, no hay discusión, ¿vale? Entonces, es cierto que te dan un cuerpo, te dan una calidez y te dan una redondez a lo que es el sonido en sí, que evidentemente no se da con otra posibilidades con las que se pueden realizar. Y ya te digo, la puñetera casualidad que la semana antes de la grabación de estos dos temas pasaron por el estudio de Íñigo un chaval tocando el saxo, el Buenaga en este caso, que me acuerdo que era por su apellido, y para la semana siguiente Íñigo le dijo que a ver si podía buscar una trompeta y un trombón. El chaval los encontró, vinieron a tocar y bueno, todo el mundo súper contento.
0: Fantástico.
1: La verdad que en el resultado se nota.
0: Bueno, estáis dentro del ciclo Girando por Salas. No sé si en ese ciclo vais a girar por alguna sala de Barcelona. No he visto todavía nada anunciado por aquí.
1: Mira, lo que he visto, hemos estado cerquita, porque la semana pasada estuvimos en Valencia y es creo lo más cerca que hemos estado. Desgraciadamente, para esta vez no ha sido posible. Pero hay muchísima gente que nos sigue desde Cataluña y la verdad que yo estoy deseando estar por ahí, porque es cierto que a Madrid hemos estado muchas veces, pero Barcelona es esa espinita que yo tengo ahí clavada, al igual que Zaragoza y tantas otras ciudades, ¿no? Entonces yo lo que espero que si para el tiempo de otoño que imagino que saldremos de nuevo a la carretera, pues podamos esta vez visitar la ciudad condal que ya te digo que yo estoy deseando, y hay muchísima gente que nos espera.
0: Estaremos pendientes nosotros también. No tenemos mucho tiempo ya porque vienen los compañeros informativos, así que nada más agradecerte este ratito que has pasado aquí con nosotros, ha sido un placer, y gracias por este disco, por este EP.
1: Oye, pues nada, muchísimas gracias a vosotros, gracias por invitarme, y nada, os invito a todos a que escuchéis este EP de Turista, que mucha gente se le queda cortito porque son cuatro temas nada más, y nada, que enviaros desde aquí, desde Jerez de la Frontera, un fuerte abrazo a todos, ¿vale?
0: Un abrazo, Ezequiel, cuídate. Chao.
1: Venga, que vaya muy bien. Chao. Bye, bye.
0: Mónica García, va a hacer tu resumen, lo va a hacer Manu, quien resume el programa de hoy.
2: Yo he hecho resumen y empiezo ya, porque...
0: Ya. Vamos.
2: Si estuviéramos en la antigua Roma, Miguel Ángel Gómez sería Marco Aurelio y sería el emperador filósofo y se llamaría Caesar Angelus Magnus.
0: ¡Ostras, madre mía!
2: Si Manu Sánchez estuviera en la antigua Roma, y este programa si estuviera en la antigua Roma, sería Cupido. Sería el dios romano del amor.
0: Y se llamaría
2: Manu Cupido Rex.
0: Manu Cupido Rex. Vaya.
2: Y yo, de las mujeres que hay en la antigua Roma, está investigando y ninguna me acababa de cuadrar, digo, pues bueno, pues yo voy a pedir la diosa de la felicidad, ¿vale? Y entonces yo sería Mónica Lux Felicitas, ¿vale? Entonces, en este programa, que hoy ha sido altamente surrealista, menos la entrevista musical, que es lo único que merece la pena, hay que decir que ¿qué tienen en común una gacela, una primera cita y el running? Vale, pues escucha la sección de Manu, que es kilómetro 3, ¿vale? Quienes quieren una clase de historia, ¿vale? Escuchen la sección de Manu, kilómetro 3, desde Atena hasta Esparta y desde Roma con amor, ¿vale? Pasamos a la siguiente, que es la mía, aprender, porque para aprender a defenderse, y no del león este que ha hecho referencia a Manu, que persiga a la gacela en la sabana africana y que tiene que salir corriendo, es decir, no es salir, aprender a defenderse, salir corriendo de la gacela como detrás de, digo, delante del león o detrás, sí, no sé, sí, me sí, estoy sí, haciendo sí. Un puto lío. Bueno, es igual. La cuestión para aprender a defenderse, escucha la sección, aprender a defenderse con responsabilidad, ¿vale? Para no caer en el abuso del sistema de justicia y ganarte con todas las de la ley una sanción económica muy merecida. ¿Por qué? Pues por el gilipollez de ser una demanda y ya está. Vale, y como música, con música nos tenemos que despedir, que es lo único que merece la pena en este programa. Podéis empezar al revés. Vale, nos despedimos con Flecha Paloma, la presentación de su último trabajo, Tan Vivo, y una banda tan viva como sus propias canciones, un disco que cuenta con colaboraciones que han enriquecido a la banda y con un resultado final que es de rechupete. Nos dejan con la incógnita si nos vemos en Barcelona y quién sabe, pues Alea y Actaes y Carpe Diem. Hasta la semana que viene.
0: Pues eso es, nos vamos con Calles de Madrid, una canción incluida en el EP Turistas de Flecha Valona, así que dejadla por tanta abierta que volvemos la próxima semana. Adiós.
3: A ver.

Muy buenos días, sean todos bienvenidos a este su programa Alno Rubinens por Radio Rubí 99.7 FM. Les saluda Glenn Chaurio. Contentos de que nos volvamos a ver nuevamente y que nos vuelvan otra vez a escuchar luego de un pequeño parón debido a una pequeña afección de salud, pero ya estamos completamente bien y aquí con ustedes para hablar sobre todas esas historias, esas anécdotas, esa vida, conocer un poco más la mirada humana de la migración. Esto indiscutiblemente es un viaje que nosotros le acompañamos a que nos acompañen a nosotros y podamos